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1: No es difícil encontrar consejos que nos digan que seamos agradecidas. Pero Mary Cassian dice que si eres hija de Dios, el agradecimiento adquiere un significado completamente nuevo.
2: Los cristianos deberían ser las personas más agradecidas porque tenemos mucho por qué estar agradecidas. Y el objeto último de nuestra gratitud es Dios.
1: Estás escuchando Aviva Nuestros Corazones con Nancy de Moss Wolgan, autora del libro Escoge Agradecer, en la voz de Patricia de Saladín. Hoy, 28 de noviembre de 2024. Diversas familias cristianas celebran el día de hoy el Día de Acción de Gracias. Y aunque esta temporada es especialmente buena para recordarnos que debemos ser agradecidas, dar gracias al Señor debe hacerse todos los días, en todas las estaciones de la vida. Pensando en eso, queremos aprovechar y mencionar una vez más que uno de nuestros recursos destacados este mes de noviembre y que queremos recomendarte es justamente el libro escrito por Nancy titulado Escoge Agradecer. En este libro ella nos recuerda que la gratitud es una elección. Pero si no la escogemos, por defecto hemos escogido la ingratitud. Y una vez admitida en el corazón, la ingratitud no viene sola, sino que trae consigo un montón de compañeros indeseables que nos quitan el gozo. Aprende más sobre la importancia de vivir en agradecimiento con el libro Escoge Agradecer de Nancy de Moss Wolgamuth.
2: Si tu corazón fuera un huerto, ¿qué tipo de flores o de vegetales estarían creciendo? ¿Sería bonito y delicado, quizás hasta dulce? ¿Crece en tu corazón algún tipo de agradecimiento? ¿O está descuidado y lleno de malas hierbas? Bueno, si eres como yo, siempre hay espacio para sentirte más agradecida. Mary Cassian está aquí para ayudarnos a lograr precisamente eso. Aquí está Dana Gresh con una introducción más completa. Muchas gracias, Dana.
1: Nuestra invitada es Mary Cassian. Y Mary es una de las mentes femeninas más brillantes del mundo cristiano. Es una autora galardonada y oradora internacional. Es una distinguida profesora de estudios de la mujer en Southern Seminary y originaria de Alberta, Canadá. Pero, sobre todo esto, hay algo que me encanta de ella. Por muy brillante que sea, hace que las verdades sean tan accesibles e importantes. Hoy, ella nos ayudará con el simple acto de crecer en agradecimiento. Mary, bienvenida de nuevo al estudio de Aviva Nuestros Corazones.
3: Gracias, Dana. Es un placer estar contigo. Gracias por esa introducción. Me siento halagada, pero déjame decirte que si pudieras echar un vistazo a mi casa ahora mismo, no pensarías, oh, es una mujer tan genial y brillante. Hay tanto desorden. De hecho, estoy trabajando en otro libro en este momento y estoy en el último empujón, así que todo es
1: acerca del libro.
3: Sí, lo único que hago ahora es escribir, por lo que hay mucho desorden, pero ¿sabes qué? En realidad se relaciona con nuestro tema de hoy.
1: Dime cómo.
3: Estaba viendo este programa de televisión sobre cómo eliminar el desorden de tu vida y de tu hogar, y me interesó un poco. Mostró cómo enrollar los calcetines correctamente y cómo guardar la ropa verticalmente en lugar de horizontalmente.
1: Creo que sé de qué programa estás hablando, porque me gustaba mucho. Y lo más importante, te enseña cómo deshacerte de las cosas, cómo depurar tu hogar. Porque eso es parte del problema, ¿verdad?
3: Exacto, porque te aferras a las cosas en lugar de deshacerte de ellas, cuando ya no las necesitas. Pero aquí está lo extraño que realmente me llamó la atención. Mientras miraba ese programa, Deshazte del Desorden, pero también antes de tirar las cosas había un pequeño ritual que debías seguir. Se suponía que debías de dar gracias al objeto, es decir, dar gracias a la ropa. Oh, gracias, prenda de vestir.
1: Gracias, camiseta.
3: Gracias, calcetines con agujeros. Pero me resultó confuso porque el gracias no tenía objeto. Bien, ¿qué estabas agradeciendo exactamente? ¿Estabas agradeciendo a la camiseta? ¿Estabas agradeciendo a las personas que la hicieron? ¿Estabas agradeciendo a los dioses del orden? No hubo ningún objeto para el agradecimiento.
1: Bueno, creo que el objeto era la camiseta. Y te digo, me gustó tanto ese programa que tengo cajones para demostrarlo. Me gustaba mucho hasta que vi ese episodio en el que ella enseña sobre esto. Entonces pensé, eso es un poco extraño para mí. ¿Cuál fue el discernimiento que se produjo en mi espíritu? ¿Qué fue eso, Mary?
3: Bueno, ayer hablábamos sobre el hecho de que la gratitud cristiana tiene una textura muy diferente al tipo de gratitud que el mundo vende. Para el cristiano, la gratitud siempre está ligada a alguien. La gratitud está siempre ligada a Dios, que es el dador de cosas buenas. Ayer hablamos de Santiago 1:17, de que toda buena dádiva y todo don perfecto desciende de lo alto, del Padre de las luces.
1: Me encanta ese versículo. Es uno de mis favoritos. Me recuerda que, ya sean mis calcetines con agujeros o una camiseta que me he gastado porque me quedaba muy bien y era muy cómoda, puedo estar agradecida a Dios por ser el mejor proveedor de esas cosas.
3: Exactamente. Podemos ordenar nuestros hogares y decir, Dios, muchas gracias por cuidarme tan bien que incluso puedo elegir entre mis posesiones y tirar algunas. Me has bendecido tan ricamente. Tú proporcionas todas mis necesidades. Si nuestro agradecimiento y gratitud están dirigidos al Señor, entonces lo estamos dirigiendo al lugar correcto. Efesios 5:20 dice, «Den siempre gracias por todo, hasta por nuestras camisetas, hasta por los calcetines que usábamos, en el nombre de nuestro Señor Jesucristo, a Dios el Padre». ¿Sabes? Es una declaración poderosa. «Den siempre gracias por todo». Eso lo abarca todo, ¿no?
1: Correcto. Inmediatamente pienso en cuando mi casa está llena con muchas cosas y siento una presión inminente o una fecha límite, como la que tú tienes ahora mismo con tu libro, y la gratitud no llega tan fácilmente en esos momentos. Y esa ni siquiera es una prueba difícil, esa es solo una casa desordenada, ¿verdad?
3: Correcto, es solo una casa desordenada, opresiones o ansiedades. Ya sabes, si tus hijos tienen tantas actividades diferentes que sales corriendo, los llevas a practicar deportes y apenas tienes tiempo suficiente para alimentarlos, o los alimentas en la parte de atrás del vehículo mientras conduces hacia la próxima cita. Damos vueltas en nuestras vidas y estamos ansiosas y estresadas, y sin embargo, Efesios 5:20 nos da este sorprendente encargo de dar gracias siempre por todo. Y no solo para dar gracias, sino para dar gracias a Dios Padre en el nombre de nuestro Señor Jesucristo.
1: Mientras dices eso, Mary, lo que se está desarrollando en mi mente es que cuando enfrento una prueba o tribulación épica y horrible, no me resulta tan difícil estar agradecida y dirigir mis pensamientos y mi corazón a Dios. Son esas pequeñas mini pruebas, si las podemos llamar así, de la casa desordenada, los niños ruidosos, la llegada de la temporada de Acción de Gracias y de Navidad. Es como un trabajo de medio tiempo para una mujer ser anfitriona de todas las reuniones. Esas son las cosas que rápidamente silencian mi gratitud. ¿Te identificas con eso?
3: Ciertamente me identifico con eso. Es ese estrés constante en tu mente, el desorden. Estábamos hablando del desorden en nuestras casas y sé que cuando mi casa se llena de desorden empiezo a sentir ansiedad. Es el desorden en nuestras mentes y en nuestros corazones a veces lo que nos estresa y nos hace perder de vista la gratitud y esa actitud de dar siempre gracias por todo. La Biblia pone un enorme énfasis en la gratitud, Dana. Hay más de 2,000 versículos en la Biblia que nos animan a ser agradecidas. Son muchos versículos.
1: ¿Y sabes qué? Mi pensamiento inmediato es... Sí, supongo que no somos las primeras en tener problemas con eso. Dios quería transmitir este mensaje, ¿correcto?
3: Absolutamente. Verás, para el cristiano la gratitud es una disciplina llena del espíritu. Como dijo Nancy, ayer tuvimos una gran cita, la gratitud es un estilo de vida bíblico reñido y lleno de gracia. Y es por eso que hay más de 2,000 versículos. Los versículos son cosas como alabado sea el Señor, da gracias al Señor, bendice al Señor y dando gracias. Pero no se trata solo de dar gracias o tener una actitud de gratitud en lugar de tener una actitud de queja. Es dirigir ese agradecimiento a Dios en el nombre de nuestro Señor Jesucristo, dando gracias siempre por todo.
1: Bien, ahora ayúdame a pasar estas fiestas más agradecida que nunca. ¿Qué necesito saber?
3: Bueno, creo que lo que hay que hacer es pensar en ello como una disciplina. Cuando intentas alcanzar algún tipo de meta, la tienes en mente y tal vez la escribes. Tal vez haces lo que Nancy y Robert hicieron durante su lucha contra el cáncer. Escribes las cosas por las que estás agradecida a Dios y las pones en una nota adhesiva y tienes un muro de gratitud. O lo pones alrededor de la puerta de tu casa o tal vez haces planes de tener un momento durante tu celebración de Acción de Gracias en el que te concentras en dar gracias por todo a Dios y dirigir esa gratitud hacia Dios.
4: Y Mary, tenemos un video de Nancy dándonos un recordatorio por ese muro de gratitud. Y nos has traído una palabra interesante. Gracias. ¿Es lo mismo que gratitud? ¿Cuál es la diferencia entre alabar a Dios y dar gracias y tal vez incluso bendecir a Dios?
3: Bueno, esos tres realmente se usan en las Escrituras. La alabanza realmente se centra en el carácter y la naturaleza de Dios. Expresa gratitud y paz, tú eres nuestro consuelo. Eso es alabanza. Nos estamos enfocando en el carácter de Dios, en quién es Él. Dar gracias coincide con eso, pero es un poco diferente porque cuando damos gracias, nos enfocamos en los dones de Dios y en los beneficios que Él nos brinda. En lugar de simplemente hablar de su carácter y alabarlo por quién es, expresamos gratitud por lo que hace. Entonces, gracias Dios porque me diste esto, gracias por responder esta oración, gracias por brindar seguridad, gracias por mi familia, gracias porque me estás ayudando a superar esta prueba. Dar gracias es gratitud por lo que Dios hace. Luego está esa otra palabra que a veces realmente no entendemos mucho y eso es bendecir a Dios. Ahora bien, bendecir es hacer feliz

0: alguien. Pero para bendecir a Dios lo hacemos feliz cuando le agradecemos y alabamos con la actitud correcta. Es decir, con una actitud de reverencia cuando reconocemos que Él es Dios y nosotros no. Esa es nuestra mayor razón para tener gratitud y no tener una actitud de queja. Es que Él es soberano. Él es Dios. Él tiene el control. A lo largo de la historia se nos ha dicho que lo bendigamos y que dirijamos nuestra alabanza hacia Él.
1: En otras palabras, los elogios y el agradecimiento son en realidad formas de gratitud.
0: Lo son, sí. Y de hecho, cuando estás en la iglesia y dices aleluya, eso también expresa gratitud. Es una palabra realmente interesante. Quizás no sepas lo que significa esa palabra aleluya. Es en realidad una transliteración de una frase hebrea. La primera parte, alelu, significa alabaros. Y la sílaba final, ya, es una versión abreviada del nombre de Dios, Yahweh. Y por eso significa alabad al Señor, alabado sea el Señor, alabad a Dios, tener gratitud hacia el Señor por quien Él es. En realidad, eso es lo que significa aleluya. La palabra es tan fascinante. Originalmente era un llamado a la adoración, era una orden a la que irían los sacerdotes. Está bien, es hora de darle gracias a Dios, pueblo. Es hora de venir a adorar y alabar a Dios. Los sacerdotes usaban eso para abrir su servicio y luego para cerrar esta lectura litúrgica. Como ves, en el libro de los Salmos, el aleluya a menudo abre o cierra un salmo.
1: Me dan ganas de usar esa palabra. Siento que lo hemos perdido en muchas de nuestras denominaciones. Hemos perdido la belleza de esa palabra y, por tanto, su uso. Pero parece que podría ser bastante importante para nosotros recuperarlo. De hecho, quiero aprovechar que hablamos de esta palabra, aleluya, para mencionarle a nuestras oyentes que a finales de octubre, Nancy dedicó una serie completa a explicarnos lo que esta palabra significa basándose en el Salmo 113. Se la recomiendo muchísimo. Se llama Aleluya, una celebración de alabanza. Pueden encontrarla en avivanuestroscorazones.com. Continúa, Mary, compártenos más.
0: Es una palabra enorme y significativa. Ya sabes, en los tiempos del Nuevo Testamento a menudo gritaban ¡aleluya! Como un grito espontáneo de gratitud, de alabanza y acción de gracias hacia Dios. En el libro de Apocalipsis, y aquí es donde se pone realmente interesante, Apocalipsis nos muestra que los ángeles en el cielo cantan ¡aleluya! ¡Aleluya! Ante el trono de Dios. Así que en realidad están dando a Dios gratitud y reconociendo quién es Él, alabándolo por quien es de manera constante. Eso es lo que está sucediendo en el cielo ahora mismo.
1: Es hermoso. Hace poco escuché a alguien decir que cuando venimos a la iglesia, no comenzamos a adorar. Cuando nos levantamos por la mañana y abrimos nuestra Biblia o nuestro diario para alabar al Señor, no comenzamos a alabar. No comenzamos a escribir nuestro agradecimiento a Dios. Más bien, nos sumamos a lo que ya ha estado sucediendo toda la noche ante el trono de Dios. Estamos inmersos en algo que no solo es global, sino también de otro mundo y sobrenatural.
0: Es sobrenatural y sucede constantemente. Creo que esa es una de las razones por las que la Biblia nos instruye a ser agradecidos, a trabajar la gratitud de nuestros sistemas como un estilo de vida continuo, porque eso es lo que está sucediendo en el cielo. Ese es el estilo de vida, en cierto sentido, de los ángeles en el cielo, de las huestes celestiales. Tienen este estilo de vida de reconocer la grandeza y la bondad de Dios. En realidad, a eso se reduce la gratitud, y es ahí donde es tan diferente de una simple idea secular. La gratitud es una disciplina cristiana donde reconocemos la gloria de Dios.
1: Sí, está dirigido a Él. Me di cuenta de que tu libro, Creciendo en Gratitud, este libro de 101 meditaciones, que por cierto es fenomenal, es como tener ruedas de entrenamiento puestas en términos de comenzar el día con la incapacidad de caer en el mal humor o refunfuñando. Te obliga a tener el lenguaje del cielo en tu lengua. Pero una de las cosas que noté, Mary, es que casi todas las meditaciones son sobre Dios. No se trata de nuestros calcetines con agujeros a los que no queremos renunciar, ni de nuestras camisetas o nuestras cosas. Se trata de Dios. ¿Por qué es eso?
0: Bueno, creo que los cristianos deberían ser las personas más agradecidas porque tenemos mucho por qué estar agradecidos. Y el objeto último de nuestra gratitud es Dios. ¿Y quién es Dios? Él es bueno, Él es todopoderoso, Él reina, Él es santo, Él es sabio. Cuando miro un atardecer, recientemente tomé una foto cuando mi esposo y yo conducíamos por la autopista el otro día. Estaba esta puesta de sol, el cielo era carmesí. Y había como un foco rojo en medio de este cielo dorado y amarillo y todos los campos de cosecha estaban al lado. Fue impresionante, asombroso. Mi grito en ese momento no fue, oh, estoy muy agradecida por el paisaje. No, mi grito en ese momento fue, estoy tan agradecida, Dios, porque eres tan creativo. Eres un artista, esto es espectacular. Nuestra gratitud se dirige hacia Él. Y wow, Él es un Dios alegre, Él es misericordioso. Hay tantas cosas acerca de Dios que son espectaculares y por las que podemos estar agradecidas.
1: ¿Sabes qué palabra está surgiendo en mi corazón y siento que necesito decirla? ¡Aleluya!
0: ¡Aleluya!
1: Mientras decías eso, lo sentí en mí, como si quisiera que saliera. Creo que ha habido momentos en mi vida en los que escuché una conversación como esta y me desconecté y dije, esas mujeres excéntricas. ¿Qué? Y lo que he aprendido es que cuanto más estoy en la palabra y más en presencia de otras mujeres como tú, que hablan un lenguaje de la gratitud, el lenguaje de la alabanza, el lenguaje del agradecimiento, tiene sentido y fluye de mí. Me encanta la jardinería. Tengo dahlias, gladiolas y rosas. Cada año me maravilla poder cultivar algo nuevo que nunca antes había cultivado. Y cuando florece, estallo en alabanza. Es un milagro para mí cada vez. No creo que siempre haya sido así, pero dirijo mi agradecimiento a Dios. Señor, gracias por esa hermosa dahlia que me está alegrando el día. ¡Qué Dios tan maravilloso eres! Debes haberte sentido muy alegre cuando creaste ese color amarillo brillante. Ya sabes, así hablo cuando camino entre mis jardineras y supongo que eso les pareciera un poco loco a algunas personas.
0: Bueno, esa percepción cristiana sobre la gratitud es muy diferente porque la palabra de Dios aleja la gratitud de un enfoque centrado en mí a un enfoque centrado en Dios. No se trata simplemente de, oh, estoy feliz por esto porque me sirve, se trata de mí, se trata de mi felicidad, mi alegría, de sentirme cómoda, de estar en un lugar donde lo siento, me siento bien. Esto es más gratitud por quién es Dios, por lo que Dios hace. Se trata de Él. Un estilo de vida de gratitud implica la disciplina de meditar en los atributos de Dios y darle gracias y alabanzas. ¿Y sabes qué, Dana? El solo hecho de que tú mires tus flores y las flores evoquen alabanza a Dios, y yo mire el atardecer mientras conduzco y eso evoca, remueve en mi espíritu esta alabanza y esta adoración del Dios que es tan creativo, eso muestra que el Espíritu Santo está obrando en nuestros corazones y en nuestras vidas, porque esa es una marca. Dirigir la alabanza a Dios y que toda la creación habla de su nombre y nos llama a través de la belleza y de lo que está sucediendo y nos apunta hacia Dios. Por eso creó esas cosas.
1: Sí, entonces, de estos atributos que acabas de enumerar, bueno, todopoderoso, reinante, santo, sabio, creativo, realmente estás llegando a la idea de que Dios es creativo. Pero eso fue hace algunos días o hace un tiempo que viste eso. ¿Por qué te sientes agradecida hoy, Mary?
0: Sabes, en medio de todo lo que está pasando a mi alrededor y en el mundo, estoy realmente agradecida de que Dios gobierna. Sé que nuestra amiga Nancy siempre envía mensajes de texto. Cuando nos enviamos mensajes de texto, ella nos cuenta algo muy difícil y luego termina su mensaje con "El cielo gobierna".
1: El cielo gobierna.
0: El cielo gobierna. ¿Cuántas veces hemos escuchado eso de Nancy, Dana?
1: Una y otra vez, sí.
0: Una y otra vez, Dios reina. Esto no tomó a Dios por sorpresa. Él tiene el control. Y cuando nuestro mundo parece estar fuera de control, Él tiene el control. Estoy muy agradecida por eso, porque sería fácil sentirse abrumada y fuera de control con todas las circunstancias que están pasando. Pero Dios reina. Podemos estar muy agradecidas de que Él está en el trono.
1: No sé si esta es una cualidad del carácter de Dios. Creo que sí, porque es un nombre de Dios, Emmanuel. He estado muy agradecida en medio de este año loco. Dios está conmigo. Dios está con nosotras. Él está aquí. Él está en medio de esto. Pienso en el horno de fuego de Sadrach, Mesach y Abednego. Al ver esta prueba de fuego, el rey Nabucodonosor miró y vio que Cristo estaba ahí, en las llamas con ellos. Él está contigo en este año difícil. Solo por eso podemos estar agradecidas.
0: Absolutamente. Estoy agradecida de que Dios sea mi ayudador. No puedo decirte la cantidad de veces al día, especialmente ahora que estoy luchando con el fin de una fecha límite para escribir. Simplemente digo, oh Dios, necesito tu ayuda, necesito tu sabiduría, necesito que me des palabras, necesito que desates mi lengua para que pueda hablar de una manera que te honre y realmente cuente tu historia de una manera que te haga justicia. Oh Padre, sé mi ayudador y te agradezco mucho que me ayudes en todo. Cuando hacemos esa disciplina de gratitud y enfoque en Dios, eso nos cambia, ¿no es así?
1: Seguro que sí. Si esta conversación conmueve tu corazón como sé que ha conmovido el mío, querrás una copia del libro más reciente de Mary Cassian, Growing Grateful, Live Happy, Peaceful and Contented. Es una colección de 101 meditaciones que te ayudarán a celebrar con alabanza y acción de gracias las cualidades de Dios.
0: Bueno, y el día de mañana vamos a hablar de cómo elegimos ser agradecidas incluso cuando la vida es difícil. Eso es lo más difícil de todo, elegir gratitud en esos momentos difíciles.
1: Ciertamente necesitamos esa conversación. Por favor, regresa a Aviva Nuestros Corazones. 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
0: Acuérdate, pues, de lo que has recibido y oído, y guárdalo y arrepiéntete. Pues si no velas, vendré sobre ti como ladrón y no sabrás a qué hora vendré sobre ti. Bienvenido a través de la Biblia, el programa donde conocemos a Dios en su palabra. Soy Geyel Ortiz, su anfitrión. Nuestro maestro es Samuel Montoya y estamos estudiando junto a usted la Biblia completa en 5 años con las enseñanzas del Dr. McGee. Acabo de leer Apocalipsis capítulo 3, versículo 3, donde Jesús le habla a la iglesia de Sardis. Le tengo una pregunta. Si usted fuera esta iglesia y recibiera un mensaje de parte de Jesús como este, ¿qué usted haría? Mientras usted piensa en la respuesta a esta pregunta, durante el pasado mes de diciembre estuvimos lanzando un reto a cada uno de ustedes, para que realizaran una donación especial, la cual sería igualada por un grupo de donantes hasta llegar a $30,000. Damos las gracias a Dios que pudimos cumplir la meta. Dios nuevamente ha mostrado su fidelidad con nuestro ministerio a través de ustedes, nuestros queridos oyentes, que colaboran fielmente con nuestro ministerio. Gracias a su donación, podemos continuar llevando la palabra entera al mundo entero. Si por alguna razón usted no pudo participar en el reto, aún usted tiene la oportunidad de colaborar. 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Dicho esto, iniciemos nuestro tiempo de estudio en oración. Padre Celestial, estamos agradecidos por tu amor y tu fidelidad. Ayúdanos a escuchar tu voz, aun cuando nos llamas al arrepentimiento, y que podamos volvernos a ti de todo corazón. En el nombre de Jesús oramos. Amén. Y ahora, abra su Biblia, o encienda su Biblia en Apocalipsis capítulo 3, porque estamos iniciando nuestro recorrido bíblico de hoy, con las enseñanzas del Dr. McGee, en la voz de nuestro maestro Samuel Montoya.
4: Continuamos hoy, amigo oyente, recorriendo el libro de Apocalipsis, y regresamos al capítulo 3. Vamos a comenzar hoy con el versículo 2, y aquí tenemos una carta de Cristo a la iglesia en Sardis, una iglesia protestante. Ahora, estas fechas que hemos mencionado no son fechas fijas, son nada más que fechas aproximadas, desde el año 1570 después de Cristo hasta aproximadamente 1800 después de Cristo. Ahora, la razón por la cual estamos dando estas fechas es que comienza con la reforma de Martín Lutero, y esto nos lleva hasta el comienzo de la gran era y esfuerzo misioneros en la historia de la Iglesia. Este es un cuadro del protestantismo y no es un cuadro muy lindo que digamos. El Señor no encuentra mucho aquí por lo cual elogiarnos. En realidad, Él le dice a esta iglesia, como vimos en el programa anterior, aquí en el versículo 2 de este capítulo 3, «Sé vigilante y afirma las otras cosas que están para morir, porque no he hallado tus obras perfectas delante de Dios». Este es un versículo tremendo. En vista de que el rapto puede tener lugar en cualquier momento, la iglesia tiene que estar alerta, vigilante. Sabemos que la fecha no ha sido señalada y tampoco el período en el cual él vendrá. Y la razón para esto es la siguiente. La iglesia tiene que estar consciente

0: constantemente alerta, esperando su venida, aguardando esa bendita esperanza. Amigo oyente, cualquiera puede prepararse para la hora sexta, pero nosotros todos debemos estar siempre preparados para una hora inesperada. Eso es lo que el Señor está haciendo aquí. Él dice que el protestantismo debe estar constantemente en alerta. Mencionamos en nuestro programa anterior que Sardis estaba edificada sobre la cima de un monte. Es completamente inaccesible a no ser por un solo lugar. No está, como alguien se puede imaginar, sobre una gran roca. Toda esa zona está formada por un terreno aluvial. Quizá usted no pueda ver otro lugar como este donde hay tanta erosión del suelo como la que existe en Turquía. Esa es la razón por la cual el río Meandro no es de agua solamente, sino de apariencia de sopa, como dijimos ya en un programa anterior, que está llevando y está bajando tanta tierra, tanto sedimento, y esto ha llenado, enarenado completamente el puerto. Así es que, después de 2000 años, el puerto al cual había arribado Pablo en su viaje misionero, ahora se encuentra a unos 10 kilómetros de la costa de Éfeso. Ahora, en Sardis también tenemos una erosión constante. Sir William Ramsay calculó que tenía una altura mucho mayor en la época de Pablo y de Juan, lo que haría de esto más impresionante de lo que es hoy y también más inaccesible. Y a pesar de todo esto, Ciro, el soldado medo-persa, en el año 549 pudo entrar a ese lugar porque la guardia se había dormido. Y luego los cretenses, en el año 218 a.C., fueron capaces de pasar a través de la guardia del lugar porque también estaba dormida. En ambas ocasiones fue capturada porque se había dormido la guardia. De modo que el Señor le dice a la iglesia que no se duerma, que esté vigilante, porque Él puede venir en cualquier momento. Y esta es una palabra de advertencia para esta iglesia. Y luego le dice, afirma las otras cosas que están para morir. Las grandes verdades que fueron recobradas en la Reforma se están perdiendo en el presente. Por ejemplo, la autoridad de la palabra de Dios. En su gran mayoría, la iglesia protestante ha perdido eso. Y la doctrina de la depravación total del hombre, la mayoría de las iglesias, incluyendo muchas de tendencia conservadora, están mejorando y utilizando cosméticos en la naturaleza carnal del hombre, pensando que de una forma u otra uno puede presentar algunas normas y reglas y que uno va a poder vivir la vida cristiana. También la doctrina de la justificación por la fe ha sido perdida en su gran mayoría, y se ha introducido hoy un método legal que dice que debemos hacer algo para poder ser salvos. Estas son las cosas que caracterizan al protestantismo en el presente, y está muy lejos de la posición original. Ahora, en el versículo 4 de este capítulo 3 de Apocalipsis, el Señor Jesucristo le dice a esta iglesia, «Pero tienes unas pocas personas en Sardis que no han manchado sus vestiduras, y andarán conmigo en vestiduras blancas porque son dignas». Israel, como ya hemos notado, nunca fue un cuerpo constituido de la totalidad de la vida nacional. Siempre fue un remanente que se mantenía fiel a Dios. Así es que se nos dice de la iglesia, «Pero tienes unas pocas personas». A esto el Señor llamó su iglesia, y en el Evangelio según San Lucas la llama su manada pequeña. El protestantismo del presente tiene aquellos santos que aman la palabra, que son fieles al Señor aún en estos días, y ellos se mantienen firmes por la palabra de Dios. No se ocupan de actividades indignas y tampoco se entregan a actividades carnales. Podemos mencionar algunos nombres del pasado. El protestantismo ha tenido grandes hombres, y por cierto que vamos a dejar de lado a muchos, pero podemos señalar aquí a los líderes de la Reforma. Martín Lutero y Juan Calvino se destacan, sobresalen de todos los demás. También tenemos a Juan Knox, ese gran hombre de Dios proveniente de Escocia. Luego tenemos a Juan Bunyan, ese gran bautista que escribió ese libro El progreso del peregrino, que fue un relato de su propia vida, porque Dios le salvó a él de manera maravillosa. Y luego tenemos a Juan Wesley, que fue el fundador de la Iglesia Metodista, y cómo Dios le salvó de una manera maravillosa y le utilizó de tal manera que los historiadores le adjudican haber salvado a Inglaterra de una revolución como la que destruyó a Francia, impidiéndole que llegara a ser una nación de primera clase otra vez. Y Wesley ha sido llamado el inglés más grande de todos. Él, por cierto, que hizo por su país algo que ningún otro inglés ha podido hacer. Luego tenemos a otro escocés, Juan Moffat, quien fue al África después de que David Livingstone llegara a su país. Guillermo Cary fue a la India. A este le siguió un hombre joven, enfermizo, llamado Martín. El protestantismo ha tenido hombres que no se mancharon a sí mismos y fueron fieles a la palabra de Dios. y creemos que hay muchos en el día de hoy que no nos atrevemos a comenzar a nombrarlos porque sabemos que cuando uno comienza a hacer algo así, siempre deja a uno que otro de lado o por fuera y no queremos hacer eso. Por tanto, no vamos a mencionar a ninguno de los que están vivos hoy. Pero amigo oyente, el protestantismo ha tenido grandes hombres de Dios. Ahora, el romanismo, como pudimos apreciar, hizo lo mismo, aún durante la edad de las tinieblas. Pero eso no quiere decir que el Señor elogie el sistema. Personalmente, opinamos que el sistema del romanismo y el sistema del protestantismo, revelado en las grandes denominaciones, se han apartado de la fe, y para nosotros son las organizaciones que eventualmente traerán la iglesia apóstata, porque se han apartado de las grandes doctrinas de la fe cristiana. Luego él menciona algo más en el versículo 5, y ese es un pasaje muy difícil de las Escrituras, porque nos dice: «El que venciere será vestido de vestiduras blancas, y no borraré su nombre del libro de la vida, y confesaré su nombre delante de mi Padre y delante de sus ángeles». El vencedor, por supuesto, es aquel que triunfa por la sangre de Cristo. Nunca lo hace a causa de su propia fuerza o a causa de su propia inteligencia y habilidad. Luego dice lo siguiente, y esto causa el problema: «Y no borraré su nombre del libro de la vida, y confesaré su nombre delante de mi Padre y delante de sus ángeles». En cuanto al libro de la vida, debemos decir que ya hemos considerado esto con anterioridad. Obviamente existe este libro, dos libros. El libro de la generación de Adán, como se nos dice allá en Génesis capítulo 5, versículo 1. Todos nos encontramos en este libro, es el libro de la muerte. Luego tenemos el libro de la generación de Jesucristo, en el Evangelio según San Mateo, capítulo 1, versículo 1. Ese libro de la generación es una expresión un poco fuera de lo común. Solamente ocurre en relación con Adán y en relación con Cristo. Y el libro de la generación de Jesucristo es el libro de la vida. Y creemos que uno llega a ser incluido en este libro por medio de la fe en Cristo. Ahora esto hace que nos preguntemos, ¿es posible que uno esté incluido en el libro de la vida y que luego sea borrado? ¿Pierde uno la salvación? Bueno, amigo oyente, si eso es cierto, entonces el Señor Jesucristo nunca debió haber dicho que Él les da a ellos vida eterna y que no perecerán jamás. Y una y otra vez tenemos la seguridad de nuestra salvación. ¿Qué es lo que quiere decir entonces? Bueno, permítanos leer una porción de una declaración que hizo el doctor Juan Waldrich en un libro sobre el Apocalipsis. Es una explicación muy buena. Él dice: «Algunos han indicado que no hay una declaración explícita aquí de que cualquiera puede tener un nombre borrado, sino en su lugar se tiene la promesa de que su nombre no será borrado, a causa de su fe en Cristo. Esta implicación, sin embargo, es de que tal es una posibilidad». Basándose en eso, algunos han considerado esto no como una lista de aquellos que son salvos, sino como una lista de aquellos por los cuales Cristo murió, es decir, toda la humanidad que ha poseído vida física. Cuando estos llegan a la madurez, se enfrentan con la responsabilidad de aceptar o rechazar a Cristo. Entonces, sus nombres son borrados si ellos no llegan a recibir a Cristo como su Salvador. Mientras que aquellos que así aceptan a Cristo como su Salvador son confirmados en su posición en el libro de la vida, y sus nombres son confesados ante el Padre y los ángeles celestiales. Hasta aquí la declaración del doctor Waldrich. Ahora pensamos que esta es una interpretación muy buena y bien fundada. Existen otros puntos de vista de que en Apocalipsis se le da mucha importancia a este libro. Hay 6 referencias más a este libro de la vida. Hablaremos de esto cuando lleguemos a ellos, especialmente a la última, que se menciona ya en el capítulo 22. Algunos han identificado a estos dos libros en Apocalipsis como el libro de la profesión y el libro de la realidad. Ellos mantienen que los nombres son borrados del libro de la profesión, pero no del libro de la realidad. Otros, por su parte, han sugerido que todos los nombres son colocados en el libro de la vida al principio, pero que algunos son quitados. La falta de decisión o el rechazo de Cristo de parte de una persona causa que su nombre sea quitado en el momento de su muerte. Estos dos puntos de vista presentan objeciones serias, al mismo tiempo que tienen buenos puntos que los elogian. Así es que lo vamos a dejar aquí. Estamos seguros de que el pensamiento completo aquí es sencillamente este, de que es sorprendente de que cualquiera en Sardis llegara a ser salvo, pero había algunos de los cuales él dice que sus nombres no van a ser borrados del libro de la vida. Él no dijo que cualquiera había sido borrado. Aún en Sardis, donde ellos pensaban que no iban a ser salvos, algunos lo serían. Es como esa historia que contamos en cierta ocasión de una persona que va al cielo, y cuando llegó allí, se sorprendió de ver a otros en ese lugar, pero lo que realmente le sacudió a él fue que nadie esperaba que él estuviera en el cielo. Bueno, amigo oyente, lo importante es que nuestro nombre esté escrito en el libro de la vida del Cordero, y no creemos que después que usted haya sido salvo, pueda llegar a perder la salvación otra vez. Ahora, el versículo 6 de este capítulo 3 de Apocalipsis dice: «El que tiene oído, oiga lo que el Espíritu dice a las iglesias». Nuevamente debemos decir que este oído es aquel que ha sido untado o ungido, y es el que necesita oír la voz del Espíritu enseñando a través de la palabra de Dios el mensaje de Cristo a través de su iglesia hoy. Y llegamos ahora a la carta de Cristo a la iglesia de Filadelfia. Y esto es lo que nosotros llamamos la iglesia revivida. Esta es la iglesia que ha vuelto a la palabra de Dios, y creemos que esto está ocurriendo entre los protestantes, así como también entre los católicos, ya que nuestra correspondencia nos indica que grandes cantidades de personas están volviéndose a la palabra de Dios. Hay un movimiento en esa dirección. Nuestra correspondencia nos indica que en todas partes del mundo hay gente que están deseando escuchar la palabra de Dios y tiene hambre por ella. Esta es la iglesia en Filadelfia. Ahora debemos decir algo en cuanto a esta iglesia. La ciudad era una ciudad pequeña, todavía existe en el presente. Una pequeña ciudad turca, podríamos decir, bastante próspera. Se encuentra en el interior, quizá tan adentro en el país como cualquier iglesia de que sepamos, con la excepción de Laodicea y Colosas. Colosas es probablemente la que está más al interior, más adentro de todas. Pero como dijimos, esta iglesia de Filadelfia se encuentra bien en el interior y era como una colonia griega que se encontraba en esa área de Anatolia que los griegos, por supuesto, consideraban pagana. La palabra que los griegos utilizaban entonces era bárbaro en aquellos días. Ahora, este lugar se encuentra a unos 200 o 250 kilómetros de la costa, por cierto, desde Izmir o Esmirna, o aún más lejos de esto, desde Éfeso. Esta es una iglesia, junto con Esmirna, para la cual el Señor Jesucristo no tuvo ninguna palabra de condenación. ¿Por qué? Porque había vuelto a la palabra de Dios, y es interesante notar que las dos iglesias a las cuales Él no condenó, hay algo que todavía existe, aunque la iglesia ya ha desaparecido. Sin embargo, en Filadelfia existe algo que es muy interesante, de lo cual queremos contarle algo en nuestro estudio. En primer lugar, existen las ruinas de una iglesia bizantina que revela que el cristianismo estaba vivo en esa zona hasta el siglo XII o XIII, y que la gente que cuida de esa zona debe ser cristiana. El autor de estos estudios bíblicos, el Dr. J. Vernon McGee, contaba que él pudo visitar esa zona y se encontró con algunas personas con las cuales no pudo conversar, pero a través de la generosidad de ellos, de la bondad que demostraron, podían comunicar algo del amor cristiano. Ahora, en esa zona existe una columna. Hay muchos que señalan esto indicando que allí había en una ocasión un gran anfiteatro. No está allí ahora, ha sido destruido completamente, y lo único que queda es esa columna. Y está oculta entre los árboles. Ahora, la pregunta surge de ¿por qué hizo eso el gobierno? Bueno, le diremos por qué, amigo oyente. Porque allí habían dado muerte a todos los creyentes de Filadelfia y ellos prefieren que usted y yo nos olvidemos de esto. Pero esa iglesia en el siglo XIII era una iglesia misionera y testificó por Cristo. Esa es la iglesia que honró la palabra de Dios. Bien, amigo oyente, vamos a detenernos aquí por hoy y continuaremos, Dios mediante, con este mismo asunto en nuestro próximo programa, cuando consideraremos el mensaje del Señor Jesucristo a esta iglesia en Filadelfia. Mientras tanto, le sugerimos que usted lea el contenido de ese mensaje que está comprendido en los versículos 7 al 13 y lo estudie detenidamente para que así esté mejor preparado para nuestro próximo estudio. Que Dios le bendiga, es nuestra ferviente oración.
1: Muchas gracias al maestro Samuel Montoya por guiarnos y dirigirnos en el estudio bíblico de hoy. En nuestro próximo programa, continuaremos con la carta a la iglesia en Filadelfia en nuestro recorrido por el libro de Apocalipsis. Yo estoy muy emocionado porque hemos aprendido bastante y solo hemos recorrido prácticamente los primeros tres capítulos. 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Nuevamente, el nombre de la aplicación es TTV en español y usted escoge Español Latinoamérica. Encuentre todos estos detalles en atravesdelabiblia.org/escuchar para que usted sea bendecido como lo es Edgardo, quien nos dice: muy buenos los estudios bíblicos. Los escucho desde hace muchos años, pero en forma intermitente. Ahora por el internet es que los estoy escuchando con más continua y secuencialmente. Son de gran bendición para mi vida al ayudarme a estudiar la Biblia. Gracias. Que Dios los siga usando y llevando mucho fruto de almas y discípulos de Jesús. Gracias, Edgardo, por compartir con nosotros tu testimonio y cómo estudiar la Biblia ha bendecido tu vida. Oramos que también bendiga a todo aquel que escucha y estudia con nosotros. 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Este libro es un resumen de las enseñanzas del Dr. J. Vernon McGee que se escuchan aquí en el programa. Llegan al corazón de los pasajes bíblicos y tienen la intención de estimular su propio pensamiento, oración y estudio. Después de cada lección, se enumeran varias preguntas para su consideración personal o si está leyendo con un grupo para su discusión. 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Nuevamente el sitio web es atravesdelabiblia.org/libritos y el tema que no encuentre de primera instancia, utilice la sección de búsqueda. Ponga el tema general y luego encontrará las diferentes opciones. ¿Fue de ayuda para usted el estudio de hoy? ¿Desea enviarnos algún comentario de lo que ha estado escuchando? Entonces escríbanos, no espere más. Nuestro correo electrónico es atv@transmundial.org. atv@transmundial.org. 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
3: Esta noche nosotros no hemos venido a promover un disco. No hemos venido acá solo porque a alguien se le ocurrió. Sabes, no vinimos esta noche ni siquiera a levantar tu país. Esta noche hemos venido a levantar el nombre que es sobre todo nombre, que es Jesucristo, el Señor de señores, Rey de reyes. Ese Dios verdadero y fiel, que nunca nos deja. Canta conmigo esto.

0: ¿Cuántos alaban a Dios?
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0: El día de hoy vamos a responder a esta consulta. Según Romanos capítulo 7, versículos 2 al 3, la mujer que se ha casado está en capacidad de volverse a casar única y exclusivamente cuando su esposo ha muerto. ¿Por qué entonces algunos creyentes piensan que si una mujer se divorcia, está en capacidad de volverse a casar?
1: Gracias por su consulta. Vamos a dar lectura al texto que se encuentra en Romanos 7, del 1 al 4. Dice así: ¿Acaso ignoráis, hermanos, pues hablo con los que conocen la ley, que la ley se enseñorea del hombre entre tanto que éste vive? Porque la mujer casada está sujeta por la ley al marido mientras éste vive. Pero si el marido muere, ella queda libre de la ley del marido. Así que, si en vida del marido se uniere a otro varón, será llamada adúltera. Pero si su marido muriere, es libre de esa ley. De tal manera que, si se une a otro marido, no será adúltera. Así también vosotros, hermanos míos, habéis muerto a la ley mediante el cuerpo de Cristo, para que seáis de otro, del que resucitó de los muertos, a fin de que llevemos fruto para Dios. Un principio indispensable para interpretar correctamente la Biblia es respetar tanto el contexto posterior como el contexto anterior del pasaje bíblico que se está interpretando. En cuanto al pasaje bíblico leído, Romanos 7, del 1 al 4, el contexto tiene que ver con que los creyentes hemos muerto a la ley, mediante el cuerpo de Cristo, para que seamos de otro, esto es, de Cristo, quien resucitó de los muertos con el propósito de llevar fruto para Dios. De modo que este pasaje bíblico no está tratando con divorcio ni nuevo matrimonio. Pablo está mostrando que por cuanto el creyente ha muerto con Cristo, está libre de la ley, a la cual estaba sujeto y que había quebrantado. La ley no tiene poder sobre una persona que ha muerto. Para ilustrar esto, Pablo muestra que la muerte acaba con muchas cosas, entre ellas con el contrato matrimonial. La mujer casada está sujeta por la ley al marido mientras éste vive. Pero si éste muere, ella queda libre de la ley del marido. Si una mujer se une a otro varón mientras su marido vive, es culpable de adulterio. Pero si su marido ha muerto, la mujer es libre de casarse con otro hombre sin ningún temor de estar haciendo algo malo. Por analogía, por cuanto ha habido muerte de por medio, el creyente ya no está bajo la ley y por tanto está en libertad de abrazar la fe de Jesucristo sin ningún temor de estar haciendo algo malo o algo contrario a la ley a la cual estaba sujeto. Esto es lo que enseña este pasaje bíblico. Queda demostrado, por tanto, que el pasaje bíblico en cuestión no tiene nada que ver ni con divorcio ni con nuevo matrimonio. Por otro lado, el tema del divorcio es en extremo controversial, y peor todavía cuando está de por medio un nuevo matrimonio. Pero no es correcto adoptar una postura en cuanto al divorcio y nuevo matrimonio fundamentándose en Romanos 7 del 2 al 3. Si uno quiere saber lo que dice la Biblia acerca del divorcio y acerca del nuevo matrimonio, sería necesario estudiar a fondo pasajes bíblicos como Génesis 2, 21 a 25, Malaquías 2, del 13 al 16, Nehemías 13, del 23 a 31, Jeremías 3, del 6 al 11, Jeremías 51, Mateo 5, 31 a 32, Mateo 19, del 3 al 12, Marcos 10, del 2 al 12, 1 Corintios 7, del 10 al 17 y Efesios 5, de 22 a 33.
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3: Principio número 65. Adorar al Eterno. Mateo capítulo 21, versículos 8 y 9. Y la multitud, que era muy numerosa, tendía sus mantos en el camino, y otros cortaban ramas de los árboles y las tendían en el camino. Y la gente que iba delante y la que iba detrás aclamaba, diciendo: Hosana al Hijo de David, bendito el que viene en el nombre del Señor. Hosana en las alturas. ¿Por qué adorar a Dios? Aquí en este pasaje vemos a una multitud gritando Hosana, que significa salva, te rogamos, ayuda, te pedimos. Y junto a esta expresión, bendito el que viene en el nombre del Señor, una expresión de bendición, y lo más cercano a una adoración junto con tender sus mantos para que él pasara por el camino. A Jesús no se le brindó adoración pública por sus discípulos, tal vez por solicitud del Señor y no generar más problemas con los religiosos judíos. La adoración se le debe a Dios por varias razones. Primero, por ser nuestro Padre Creador, lo que conlleva su eterno poder y deidad como razones para reconocerlo como Dios. Apocalipsis capítulo 4, versículo 11. Señor, digno eres de recibir la gloria y la honra y el poder, porque tú creaste todas las cosas y por tu voluntad existen y fueron creadas. Segundo, por reverencia y gratitud, como los hijos se deben a sus padres en forma natural. Romanos capítulo 13, versículo 7. Pagad a todos los que debéis, al que tributo, tributo, al que impuesto, impuesto, al que respeto, respeto, al que honra, honra. Primera de Tesalonicenses capítulo 5, versículo 18. Dad gracias en todo, porque esta es la voluntad de Dios para con vosotros en Cristo Jesús. Tercero, porque la eternidad está en sus manos y también nuestro futuro eterno. Apocalipsis 22, 13. Yo soy el Alfa y la Omega, el principio y el fin, el primero y el último. Cuarto, los cristianos le adoramos además porque Dios dio su vida por amor y salvarnos de la eterna perdición. Primera de Timoteo capítulo 3, versículo 16. E indiscutiblemente grande es el misterio de la piedad. Dios fue manifestado en carne, justificado en el Espíritu, visto de los ángeles, predicado a los gentiles, creído en el mundo, recibido arriba en gloria. Al creyente le nace adorar a nuestro Dios. No espera argumentos explicados como a un niño le nace amar a sus padres. Es lo natural y bello del amor. Nos preparamos para verle algún día, y en su gloriosa presencia encontraremos infinitas razones para amarle y adorarle. Atentamente, Pastor Campuzano.
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3: Algunos de ustedes estuvieron aquí, o la mayoría de ustedes quizás estuvieron aquí la semana anterior, pero quizás algunos no estuvieron y no tuvieron la oportunidad de escuchar el mensaje predicado, de manera que voy a usar unos breves, muy breves minutos para revisar algunas cosas que dijimos en un mensaje que precede a este que vamos a estar predicando en el día de hoy. La semana pasada nosotros hablamos de el Dios que no negocia su santidad y mencionamos que la santidad de Dios es el atributo de los atributos, de acuerdo con varios de los teólogos del pasado y aún del presente. En ese contexto nosotros dijimos que esa es la razón por la que el día que Adán pecó, Adán murió inmediatamente espiritualmente y físicamente algún tiempo después. Vimos cómo el adulterio de David produjo consecuencias sobre su descendencia que comenzaron con la muerte del hijo de Betsabé. Vimos también que en el Nuevo Testamento, cuando Ananía y Zafira mintieron acerca del precio por el cual habían vendido su propiedad, de cómo ellos, queriendo aparentar algo que no habían hecho o que no eran, fueron donde Pedro, mintieron al Espíritu Santo y cayeron muertos, porque habían hecho algo que Dios considera algo que Dios aborrece. Como dice Proverbios 12:22, cuando habla de que Dios aborrece labios mentirosos. Y ese lenguaje de aborrecer no es un lenguaje hiperbólico, es la manera como Dios habla acerca de aquello que no es santo como Él es. Él habla de que odia, rechaza, aborrece aquellas cosas que son pecaminosas y que luego Él termina juzgando. Cuando el rey Usías comprometió la santidad de Dios en el templo de Dios, él enfermó de lepra y fue sacado del pueblo por 15 años. De esa misma manera, cuando Aarón y a Miriam fueron delante de Moisés y delante de Dios también, donde Moisés mismo lo había convocado a acusarle, desafiando, por así decirlo, lo que Dios había dispuesto, que Moisés sería su líder, Miriam quedó también enferma de lepra, que eventualmente Dios sanó. Y cada una de esas cosas dijimos que tenía que ver con el hecho de que Dios no negocia su santidad. Es ese atributo, cuando fue violado, lo que explica la muerte de Adán y la muerte del segundo Adán en la cruz y la muerte de todos aquellos que fueron o que están en el infierno o que terminarán en aquel lugar. Y hablamos de todo eso. El profeta Nahum, todavía en el Antiguo Testamento, Dios comenzó a revelar a través de que ciertamente el Señor no dejaría sin castigo al culpable, o no tendría por inocente al culpable, independientemente de que la culpabilidad sea conocida o no sea conocida. Dios dice: yo la conozco y por tanto yo garantizo

No dejaré al culpable sin ser disciplinado, castigado. Habiendo oído todo eso el domingo pasado y habiendo oído lo que acabo de mencionar y aún algunas de las cosas que cantamos, yo quisiera usar las palabras de William Wilberforce en otro contexto, cuando antes de que lo que llamaríamos como el parlamento inglés votara a favor o no de la abolición, él informó acerca de una serie de cosas y luego de informarles le dijo: puedes elegir mirar para el otro lado, pero jamás podrá decir que tú no lo sabías, los abusos que se cometían. De esa manera, yo quisiera decir que después de hablar de la santidad de Dios, tú puedes ignorar la santidad de ese Dios y su justicia, pero jamás podrá decir que no lo sabías. Nosotros no tenemos idea de lo odioso que es el pecado para Dios, porque no tenemos idea de la pureza de su santidad ni de lo perverso de nuestro pecado. Y si alguno, ¿verdad?, piensa que esa palabra perverso, perversamente, es como muy radical, la realidad es que cuando tú lees la literatura de los puritanos, que realmente llegaron a estudiar a Dios mucho más de lo que la generación actual hace, ese es el lenguaje que ellos usan con mayor frecuencia, conociendo la oscuridad de nuestro pecado. Nosotros no tenemos idea de cuán moralmente puro Dios es, ni cuán perversamente impuro nosotros somos. De hecho, si lo supiéramos, estaríamos de acuerdo con todos y cada uno de los juicios de Dios, aun si se pronunciara sobre nosotros mismos. Dijimos la semana anterior que Dios es moralmente puro en su esencia y completamente separado en su existencia. Y menciono todo eso porque quería conectar lo que dijimos ya hace una semana con lo que yo quisiera hablar hoy. Nosotros hemos titulado el mensaje de esta mañana: El Dios Incomparable Yo Soy. Para hablar de ese tema, yo quise escoger un par de versículos que están en un pasaje que yo creo que es bastante familiar para la mayoría de nosotros. Es aquel encuentro de Dios con Moisés en el desierto, donde Moisés ve esta zarza ardiente y comienza a acercarse, como que la vio como algo ordinario, y como de costumbre, él trató de aproximarse a ver este fenómeno que le parecía extraño, fuera de lugar. Y de repente le escucha una voz que lo llama por su nombre: Moisés, Moisés, no te acerques más, quítate las sandalias, porque el lugar que está pisando es tierra santa. Y Moisés comienza a escuchar de parte de Dios su propósito para con él. Quiero que regreses, quiero que vayas a Egipto. Yo soy el Dios de tus antepasados, Abraham, Isaac y Jacob. Yo te he escogido para que vaya y traiga a mi pueblo al desierto para que me adores. Y Moisés tiene dudas, tiene temores, tiene inquietudes. Y conociendo cómo la gente en la antigüedad pensaba, versículo 13 y 14, o los versículos 13 y 14 de Éxodo 3, leen de esta forma. Entonces Moisés dijo a Dios: si voy a los israelitas y les digo, el Dios de sus padres me ha enviado a ustedes, tal vez me digan, ¿cuál es su nombre? ¿Qué les responderé? El nombre era algo, era y es algo vital en la cultura hebrea. Y dijo Dios a Moisés: yo soy el que soy. Y añadió: así dirás a los israelitas, yo soy, me ha enviado a ustedes. Cuando Dios inicia la revelación de su carácter en la historia redentora, Él inicia revelando su atributo de creador. En el principio Dios creó los cielos y la tierra. Pero cuando Él comienza a revelársele a Moisés para dar inicio, ¿verdad?, en cierta forma, para dar inicio a esta historia redentora, el primer atributo que le revela a Moisés es su santidad. Aún la tierra que pisas
se ha convertido en tierra santa simplemente porque yo me he aparecido aquí hoy. Pero el segundo atributo que Dios está tratando de comunicar a Moisés, que es vital para ti, para mí, es algo que está detrás del nombre que le dice a Moisés, que es su nombre propio. Todos los demás nombres de Dios son descripciones de algo que Él es o ejerce, como Adonai, el Supremo Señor, o el Elión, el Dios Alto, o el Shaddai, el Dios Todopoderoso. Este no, este es su nombre propio, su nombre personal. Así le dirás a los israelitas: yo soy, me ha enviado a ustedes. Es como que yo dijera: Miguel te ha enviado. El nombre traducido como yo soy en el hebreo son cuatro consonantes: J, lo que llamamos Y, H, W, H. Yahweh, traducido al español como Yahvé o como Jehová. Los judíos comenzaron a temer, después de los 10 mandamientos, el usar ese nombre de una forma que pudiera ser pecaminoso, porque Dios había dado un mandamiento de 10 para proteger la integridad de su nombre, y les dijo: no usarás mi nombre en vano. Este es el nombre que quiero que protejas. Y los judíos entonces decidieron no usar ese nombre. Y cada vez que tenían que pronunciarlo o escribirlo, preferían sustituirlo por Adonai o Elohim o algo similar, o Hashem, que significa el nombre. En el transcurrir del tiempo, entonces, se comenzó a perder de qué forma pronunciar el nombre, porque eran cuatro consonantes y no había sonido, no había fonética, porque no había vocales. Y entonces, de alguna manera, las vocales de Adonai o de Elohim comenzaron a pasar a formar parte del nombre, y de ahí es que surge el nombre Yahweh o Yahvé en español. Algunos han pensado que la palabra hebrea original quizás venga de una raíz que es Haya, H-A-J-A-H, que significa ser. Y esa es la razón por la que el nombre ha sido traducido como yo soy. La pregunta es: si los nombres son tan vitales en la cultura hebrea, como hemos venido viendo múltiples veces, ¿qué estaba Dios tratando de comunicar con este nombre? Los académicos están de acuerdo en que probablemente Dios estaba tratando de comunicar a Moisés y para el resto de nosotros con ese nombre, que Él es autoexistente. El Dios que ni siquiera puede dejar de existir. Que Él es el Dios eterno, perfecto, absoluto, sin causa, independiente y por tanto sin necesidad. El Dios autoexistente que tiene el poder de ser en sí mismo y el poder de que todo lo que existe pueda ser. Y a ese conjunto de ideas que yo acabo de mencionar es lo que ha sido llamado la aseidad de Dios, the aseity of God, la aseidad de Dios. Y ese es el atributo que vamos a estar viendo hoy, o su capacidad de ser autoexistente, autosuficiente y autodependiente. La palabra aseidad probablemente viene del latín, de una palabra compuesta en latín que significa de sí mismo. En otras palabras, todo lo que Dios es, todo lo que Dios hace, es algo que tiene que ver con Él mismo y con nada más. Dios es un ser sin necesidad, sin deficiencia, sin carencia, no necesita de nada ni de nadie. De las fuentes consultadas, esta quizás fue la que mejor y más llanamente explica lo que es ese atributo de la aseidad de Dios. Escuchen, la aseidad de Dios es su atributo de autoexistencia e independencia. Dios es la causa no causada, o la causa de las causas, el creador no creado. Dios es eterno, no tuvo un comienzo, siempre ha sido. Dios es inmutable.
Siempre ha sido el mismo, ayer, hoy y siempre. Él será lo que es para siempre. Todos los atributos de Dios son eternos e invariables. Son como siempre han sido y nunca serán diferentes. La deidad de Dios nos asegura que su autonomía es absoluta. Solo Él decide qué hacer y nada puede frustrar su propósito de cumplir sus promesas. Lo que promete hacer, lo hará. Lo que Él predice, sucederá. Cuando Dios dice, mi consejo permanecerá y haré todo lo que quiero, Él está enfatizando su aceidad y su soberanía. Wow. Ese es el atributo que nos dice a nosotros, Dios es incomparable. No hay nadie como Él, no hay nadie ni siquiera cerca a esta descripción que acabamos de dar. Y nuestro Dios entonces es incomparable en su existencia. Dios es incomparable en sus atributos, es incomparable en su obrar y es incomparable en su palabra. Para usar las palabras de George Swinock en su libro The Incomparableness of God, la incomparabilidad de Dios. Dios no tiene comparación. De manera que a lo largo de la eternidad, Dios no ha envejecido, no ha cambiado en sus atributos, no ha cambiado de mente, no hay un solo pensamiento que a lo largo de la eternidad Dios haya cambiado. No ha cambiado su forma de pensar con respecto a nada. Lo que fue verdad en la eternidad pasada es verdad hoy, será siendo verdad, seguirá siendo verdad para el resto de su existencia. Él no ha cambiado en su forma de sentir. Él no es como nosotros, que hoy amamos a una gente y mañana le amamos menos. O que hoy amamos a una gente y quizás mañana le odiamos. Dios no es de esa forma. Dios no ha cambiado ninguno de sus propósitos, no ha cambiado ninguno de sus planes. Dios ha carecido de necesidad a lo largo de toda su existencia. Y el apóstol Pablo en una ocasión llegó a Atenas, se encuentra con unos filósofos, los estoicos, los epicúreos, y comienza a discutir con ellos y les dice que él había anotado múltiples dioses o ídolos en aquel lugar, en el Areópago, pero que él quería hablarle de otro Dios, o del único Dios. Y le dice, registrado en Hechos 17, 24 y 25, el Dios que hizo el mundo y todo lo que en él hay, puesto que es Señor del cielo y de la tierra, no mora en templos hechos por manos de hombres, ni es servido por manos humanas como si necesitara de algo. Puesto que Él da a todos vida y aliento y todas las cosas. Pablo presenta a nuestro Dios como el Dios creador. Él hizo el mundo y todas las cosas que en Él hay. Y de ese creador, Pablo dice dos cosas, que Él es Señor sobre todo lo creado y que ese Dios creador no puede ser contenido porque Él es infinito. Escucha cómo Pablo lo dice, siendo Señor del cielo y de la tierra, no habita en templos hechos por manos humanas. Algo que de hecho Salomón entendió todavía mejor, lo expresó más claramente después que él hizo, edificó el templo del Señor, que era inmenso. Y en 1 Reyes 8:27, él dice, pero ¿morará verdaderamente Dios sobre la tierra? He aquí los cielos y los cielos de los cielos no te pueden contener, cuanto menos esta casa que yo he edificado. Esa es la infinitud de Dios, del Dios eterno, que existe fuera del tiempo y del espacio. Dicho de otra manera, el universo no existió siempre. El universo tampoco surgió y luego fue organizado por una fuerza impersonal. El universo fue creado por el Dios eterno y de ese Dios es que Pablo le está hablando. Y Pablo le dice, ese es un Dios creador, infinito, Señor, pero Él es autosuficiente. Versículo 25, ni es honrado por manos de hombre como si necesitara de algo. Tú y yo tenemos necesidades. Los ídolos de las religiones paganas, en el pasado y aún en el presente, tienen necesidades, supuestamente.
Esa es la razón por la que muchos seguidores a la hora de ofrendar a estos ídolos le llevan alimentos. Y yo recuerdo siendo adolescente, creo que se lo conté en una ocasión, que me inscribí a un curso de esto de meditación trascendental y luego en la próxima sesión me pidieron que llevara unos guineos y no sé qué otra cosa y que se lo presentara a esta posible divinidad y no más nunca volví. Porque yo creo que si yo tengo que alimentar a una divinidad, yo soy su divinidad. Pablo estaba acostumbrado a ver eso en el mundo antiguo y le dice, él no es honrado por manos de hombres como si necesitara de algo. Hermanos, cuando tú le das algo a Dios, cuando tú le das tu amor a Dios, es porque Él primero te dio amor para que le pudiera devolver algo. Cuando tú ofrendas algo a Dios, aun si tú piensas, no, lo que pasa es que yo ofrendo mucho, pero ¿quién te dio primero a ti la habilidad de poder trabajar y producir dinero? O cuando tú dices, Señor, yo te ofrecí mis hijos, yo te entregué mis hijos, sí, pero ¿quién te lo dio en el primer lugar? De manera que no hay nada que tú tengas que no hayas recibido y por tanto Dios no necesita nada de lo que tú tienes porque Él te lo entregó primero. Tú y yo, hermanos, no llenamos el tanque emocional de Dios. Si tú piensas eso, bájate de ese caballo. Dios llena nuestro tanque emocional. Y cuando yo me alejo de Dios, entonces en mi lejanía comienzo a experimentar cierto vacío de mi tanque emocional que yo trato ahora de llenar o de compensar dentro de la temporalidad de las cosas que el mundo me ofrece y los placeres que el mundo me ofrece. Dios depende de Él mismo, a diferencia de la criatura que depende del Creador. De manera que cuando Dios se le reveló a Moisés para una empresa del tamaño que era, Dios le estaba diciendo a Moisés, nos vamos al desierto con 2 millones de personas, pero si tú piensas que necesitamos algo, como tú vas conmigo, tú no necesitas absolutamente nada. Yo no tengo necesidad. Y Dios entonces revela su nombre, yo soy. Cuando Cristo viene, Cristo quiso que quedara claro en la mente que Él y el Padre uno eran, y esa es la razón para que en un momento dado le dice, antes de Abraham, porque le preguntaron, ¿eres tú más grande que nuestro padre Abraham? Y ellos le dicen, no, tú no entiendes. Antes que Abraham, yo soy. El mismo yo soy de que se le apareció a Moisés, ese soy yo, y su nombre es yo soy. Hermanos, si tú y yo, si en ninguna iglesia hubiese ido persona alguna para adorar a Dios, no piense que Dios hubiese estado triste, necesitando, ay, me quedé sin adoración y ahora, ¿cómo yo me voy a hacer feliz en el día de hoy? Dios no necesita tu adoración. Yo necesito adorar porque Dios quiere llenar o devolverme en la intimidad de la adoración todo lo que Adán perdió. Y por eso Él me llama a adorar para mi beneficio. Cuando yo desobedezco, Dios no sufre mi desobediencia, tú sufres la desobediencia y las consecuencias de la misma. Desde el momento en que yo comienzo a pensar que Dios tiene alguna necesidad, yo no estoy pensando en el Dios de la Biblia. Yo voy a estar pensando en un ídolo quizás. Dios es autosuficiente, es autodependiente, lo que implica que Él tiene vida en sí mismo. Y eso es exactamente lo que Cristo reveló en Juan 5:26. Escucha, porque como el Padre tiene vida en Él mismo, así también le dio al Hijo el tener vida en sí mismo. El Padre tiene vida en sí mismo. El Hijo tiene vida en sí mismo, el Espíritu de Dios tiene vida en sí mismo. Dios y solamente Dios tiene el poder de existencia en sí mismo. Ahora, como Dios no es un Dios egoísta, Dios decidió crear. Y creó entonces criaturas, valga la redundancia, a quienes Él le ha dado mucho de lo que Él es, precisamente para que puedan disfrutar y estar satisfechos como Él lo está. Pero Él no tiene necesidad. Todo lo que existe, existe por Él, para Él y en Él. Dios es que tiene el poder de existencia en sí mismo. Escucha
cómo el apóstol Pablo escribe a los Colosenses en 1:16 y comienza a revelarle alguna de estas cosas. Le dice, porque en Él fueron creadas todas las cosas, en Él. ¿Por qué? Porque en Él que está el poder de existencia, tanto en los cielos como en la tierra, visibles e invisibles, ya sean tronos o dominios o poderes o autoridades, lo cantamos. Todo ha sido creado por medio de Él y para Él. Lo visible fue creado por Él, lo invisible también. La célula más pequeña fue creada por Él de alguna forma y la célula más pequeña de alguna manera fue creada para que le trajera gloria a Él. Y eso ocurre cuando un hombre de ciencia comienza a estudiar esa célula y comienza a maravillarse de la complejidad extrema que esta célula tiene cuando para formar su membrana necesita hasta 30 enzimas diferentes. De manera que Dios instruye al ser humano a través de las cosas más pequeñas posible, pero esas cosas fueron creadas por Él. Y si pensamos ahora, no tanto en lo pequeñito, pero en lo grande, y pensamos en el universo, déjame darte una idea, porque todo fue creado por Él y tiene su existencia, son mantenidas en Él. El número 1000 tiene 3 ceros. 10,000, 4 ceros, 100,000, 5 ceros. 1,000,000 tiene 6 ceros. 1,000,000,000 tiene 9 ceros. 1,000,000,000,000 tiene 12 ceros. Pero estaba leyendo en estos días que los hombres de ciencia han calculado que en el universo probablemente tenemos 200 billones de trillones. ¿Cuántos ceros son esos? Es un número 200 con 21 ceros después. Es un número que tú ni sabes contar. Pero todo eso fue creado en Él, por Él y para Él. Todo ese universo depende de Él. Es sostenido por el poder de su palabra, porque fue creado por la misma palabra. Solo Dios tiene el poder de sostener ese universo. De hecho, eso es exactamente lo que el libro de Hebreos nos dice, o la carta a los Hebreos nos dice en 1:3, de que Él sostiene el universo por el poder de su palabra. Hermanos, las leyes de la física, en último caso, no son las que sostienen el universo en su lugar y funcionando armónicamente. Es el poder de Dios de quién o de lo que dependen todas y cada una de las leyes de la física. Él es incomparable en su existencia. Hechos 17:28 nos dice que en Él nosotros vivimos, nos movemos y existimos. Nosotros no tenemos autonomía, no tenemos independencia, nosotros tenemos carencias, tenemos deficiencias, tenemos necesidades y las tenemos que llenar de Él, porque en Él yo vivo, me muevo y existo. Compara eso con Dios, quien existe por sí mismo, vive por sí mismo y se mueve de acuerdo consigo mismo. Es de ese Dios que Dios quiere hablarle a Moisés, y en un solo nombre, en una sola palabra para nosotros Dios, yo soy, Dios ha encerrado una enorme cantidad de contenido o de información acerca de quién Él es. Detrás de ese nombre hay una eternidad, hay una independencia de toda circunstancia externa. Hay una autonomía, hay un atributo de creador, de dador de vida, de señorío y de inmutabilidad, porque Él no puede ser afectado por ninguna de las circunstancias. Por eso Él no dijo, yo fui, yo seré, no, yo soy, de manera continua. Lo que Él es hoy lo fue en la eternidad pasada y lo será en la eternidad futura. Yahvé, Jehová, ese es su nombre personal. Ese es el nombre que es protegido por el tercer mandamiento de la ley de Dios. Ese es el nombre que Moisés quiere que ellos recuerden y que Moisés quiere que ellos reverencien. Y antes de entrar a la tierra prometida, en Deuteronomio 25:58, Moisés le dice, si no cuidas de poner en práctica todas las palabras de esta ley que están escritas en este libro,
temiendo este nombre glorioso y temible, Yahvé, tu Dios. La Nueva Biblia de las Américas dice el Señor, todo mayúscula, tu Dios. Pero en el original dice este nombre, temiendo este nombre glorioso y temible, ¿cuál? Yahweh, tu Dios. Glorioso porque encierra, revela mi esencia, quién yo soy, y temible porque, por un lado, si no lo cuidas, si termina perdiendo el respeto al nombre de Dios, perderás el temor a Dios. Como te había mencionado en otras ocasiones, de algo que Henry Blackaby dice en uno de sus libros, cuando tú le pierdes el temor a Dios, tú le pierdes el temor al pecado. Cuando tú le pierdes el temor al pecado, tú comienzas a vivir una vida de tal manera que Dios se aleja de ti. Pero cuando Dios se aleja de ti, el cristiano continúa viniendo a las iglesias, oyendo a las iglesias. Y sus actividades religiosas le convencen de que Dios no se ha apartado de él. Y él comienza a vivir más o menos satisfecho y contento sin la presencia manifiesta de Dios hasta que las consecuencias se hacen presentes. Esa es la razón por la que Dios ha revelado un nombre que es sobre todo nombre, que es santo, que él quiere que lo podamos reverenciar. Y detrás de ese nombre está esta idea de la aseidad de Dios, lo cual hace a Dios de inicio incomparable. Él es incomparable, dijimos, de acuerdo a George Swinock, puritano de los años 1500, en su existencia, que ya vimos. Él es incomparable en sus atributos. Veamos esto brevemente. Solamente Dios es santo, y no solamente santo, infinitamente santo. Tanto así que Dios, cuando ve el pecado, o se aleja o lo destruye. Por eso es que Dios le dice a Moisés en un momento dado que no va a seguir con ellos hacia la tierra prometida, porque el pueblo es tan pecaminoso que él no puede seguir con ellos, porque de continuar lo destruiría, y que mejor preferiría enviarle un ángel que vaya delante de ellos. Moisés dice, no, mejor no vamos. Solo Él es eterno e inmortal. Por eso habita fuera del tiempo. No hay nada en la creación que lo pueda limitar. La creación es limitada, pero Él no. Él habita fuera de ella. Él la conoce. Él habita fuera de la creación, pero su ser penetra toda la creación de tal forma que Él conoce su creación, Él controla su creación, Él juzga su creación. Y ahí Él es también incomparable. Él es trascendente porque Él está por encima de todo lo creado, pero está por encima de toda concepción humana. Pero Él es también inmanente, cercano a nosotros, y eso es algo que solamente Dios puede hacer. Solo Él tiene el poder para hacer todas las cosas, hasta el punto de llamar las cosas que no son como si fueran. Dios tiene el poder para darte la vida, luego para quitarte la vida, y luego para volvértela a dar en la resurrección. Eso es impresionante. Y Cristo dijo lo mismo de sí mismo, Juan 5:21. Tengo el poder para darte la vida, tengo el poder para quitarte la vida, tengo el poder para volvértela a dar. Con otras palabras, Dios es incomparable en su atributo de omnisciencia. Escucha cómo el salmista entendió la omnisciencia de Dios en el Salmo 139, los primeros cuatro versículos. Oh Señor, tú me has escudriñado y conocido. Tú conoces mi sentarme y mi levantarme. Desde lejos comprende mis pensamientos. Tú escudriñas mi senda y mi descanso y conoces bien todos mis caminos. Aún antes de que haya palabra en mi boca, oh Señor, tú ya la sabes toda. Dios conoce en cada cama que yo me he acostado. Tú conoces mi sentarme y mi levantarme. Dios conoce cada silla en la que yo he estado. Conoce cómo llegué ahí y cómo salí de ahí.
Él conoce mis pensamientos y conoces los pasados pensamientos y los futuros pensamientos. Antes de que la... Él conoce no solamente los pensamientos santos que yo pueda tener, las meditaciones santas cuando yo estoy meditando, no, también lo profano. Él conoce cuando yo medito, pero Él también conoce cuando yo tramo hacer algo que no debiera hacer. Antes de que yo comience a hablar, Él conoce lo que voy a decir. Wow. Yo no sé lo que voy a decir en los próximos 10 minutos, ya Dios lo conoce. Él es incomparable en su omnipresencia. Mira cómo lo dice el salmista en el 139, versículos 7 y 8. ¿A dónde me iré de tu espíritu? ¿O a dónde huiré de tu presencia? Si subo a los cielos, allí estás tú. Si en el Seol preparo mi lecho, allí tú estás. Dios conoce cada lugar donde yo he estado y cada lugar donde voy a estar. Donde quiera que yo vaya, ahí está. Pero Él no solamente es incomparable en su infinitud y en su eternidad y en su omnisciencia, en su omnipresencia. Dios es incomparable en su amor. Porque solamente Él me puede amar con amor eterno. Solamente Él me puede amar de forma infinita e incondicional. Hermano, no hay nada que tú tengas, que tú poseas, que haya despertado amor en Dios. Dios en ningún momento dijo, wow, qué hermoso es José o María, le voy a amar. No, el amor que Dios tiene por los suyos los tiene porque se originó en Él sin ninguna condición de atracción de ese Dios. Wow. De hecho, se originó cuando tú eras su enemigo. No, se originó antes de que tú fueras creado. Cuando tu madre estaba embarazada, no, tampoco. Se originó en la eternidad pasada. ¿Te está oyendo cuál es el Dios al que tú le sirves? Y no solamente su amor es incomparable, su gracia es incomparable. Porque todo lo que tú has recibido, lo que tú tengas, lo mucho o lo poco que tú tengas, lo recibiste sin mérito alguno. No, pastor, pero es que yo trabajo mucho, yo me he fajado para levantar eso. Ay, ¿quién te dio la habilidad y la fuerza y la inteligencia y las oportunidades y las conexiones y las relaciones? ¿Quiere que siga? Es Dios, por gracia. Todo lo que he recibido de parte de Dios y lo he recibido por gracia. Él es incomparable en su misericordia. ¿Cuántas veces tú has pecado, hermano? 10, 100, 1000, 10,000, quién sabe. Y si eres hijo de Él y te has arrepentido genuinamente, Dios te perdona. Dios le ha perdonado billones de pecados a billones de personas. Eso solamente lo puede hacer una misericordia que no se agota, que es infinita. Él es incomparable. Y pudiéramos seguir viendo todos y cada uno de los atributos, pero no tenemos ese tiempo hoy. Dios es incomparable en su existencia, Dios es incomparable en sus atributos, Dios es incomparable en su obrar. Efesios 1:11 comienza diciéndome que Dios hace todas las cosas conforme al consejo de su voluntad. Dios en toda su existencia no ha tenido una reunión de planificación. Uf, cómo me gustaría eso a mí. En toda su existencia Dios no le ha preguntado, déjame consultar a un experto en esta área. No, Él es el experto en todas las áreas. Nadie en el universo puede tomar decisiones, simplemente todas sus decisiones conforme al consejo de su voluntad. Y cuando tú dices, bueno, lo hice porque me dio la gana, pero en realidad, si tú obedeciste alguna vez, déjame decirte algo más, quizás te sorprenda. Tú obedeciste porque Dios puso en ti la motivación para obedecer. Y si no me crees, lee la palabra. Él es quien obra en ti, tanto el querer como el hacer.
El querer obedecer lo obra, él, y el poder obedecer también lo obra él, por medio del Espíritu que mora en ti. Y si desobedeciste y Dios no te paró, es porque Dios en un momento dado decidió dejarte que desobedeciera para que cosechara las consecuencias, a ver si finalmente aprendieras. A manera de consejo y de advertencia, hermanos, lo peor que Dios puede hacer es dejarte que hagas lo que tu voluntad quiere hacer. Eso es lo peor, porque eso implicaría parte del juicio de Dios, que ha decidido darte soga, soltarte la soga, para que te ahorque tú mismo. Dios es incomparable en la manera como obra, como estamos diciendo, en todo el sentido de la palabra. Esa es la razón por la que el apóstol Pablo, que no entiende cómo es que Dios, en su soberanía, en su forma de obrar, a veces restringe tu pecado y no te deja pecar, y otras veces simplemente te deja que ejerza tu libertad, y en ambos casos él estaba en control. Por eso Pablo dice a los romanos en 11:33, cuán insondables son sus juicios e inescrutables sus caminos. Nadie los entiende, pero te garantizo algo, son todos justos.

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0: Me alegra que te hayas tomado el tiempo de estar el día de hoy con nosotras en Aviva Nuestros Corazones para conectarte con la Palabra de Dios. Durante los próximos minutos, recordarás dónde puedes encontrar la fuerza que necesitas para el día de hoy. Aquí está Nancy para continuar con la serie titulada La mujer que teme al Señor, esa será alabada, basada en Proverbios capítulo 31.
1: Seguimos avanzando en Proverbios capítulo 31 y personalmente me siento muy animada y retada por lo que

mucha esperanza que cualquier mujer puede ser esta mujer, sin importar sus antecedentes. Si tuviste padres piadosos o no, sin importar la etapa de tu vida, sin importar cuánto hayas fallado o cometido errores, cualquier mujer, casada o soltera, puede convertirse en este tipo de mujer por el poder del Espíritu de Dios que mora en ella. Cristo, que vive en ti, puede ayudarte. Y hay algo más que quiero recordarte. Y es que lo esencial de todo esto no son todas las cosas que esta mujer hace, no son todas sus actividades, sus logros, sus éxitos o sus habilidades. Son considerables, pero todo eso fluye de su relación con Dios. Y esa es la conclusión, el punto fundamental. Todavía no hemos llegado ahí, pero lo haremos al final del capítulo. Entonces sabemos que esta es una mujer que teme al Señor, una mujer que tiene reverencia por Dios, confianza en Él y un sentido santo de admiración por Él. Y de esa confianza reverencial, de ese temor, de ese amor y esa devoción a Dios, brota su devoción por las relaciones que el Señor ha puesto en su vida. En este caso se trata de una mujer casada, así que su devoción por su esposo, el amor por sus hijos y su dedicación por su hogar, todo eso proviene de su devoción a Dios. Ni tú ni yo podemos ser la mujer que Dios nos creó para ser, sea cual sea nuestro llamado y nuestra etapa en la vida. No podemos ser ese tipo de mujer, un reflejo de Cristo, si no somos mujeres que tenemos una relación creciente con el Señor. Por eso, la prioridad más importante, la prioridad número uno, la prioridad fundamental en tu vida y en la mía, debe ser cultivar nuestra relación con Dios. Tú y yo no podemos ser las mujeres que Dios nos creó para ser y que deseamos ser. Sin importar nuestra etapa de vida, sin importar si estamos casadas o solteras, sea cual sea nuestro llamado, no podremos cumplir ese llamado sin el compromiso de cultivar una relación personal con Dios. Esa debe ser la prioridad principal de cada día, caminar con Dios. Y puede que digas, pero es que estoy demasiado ocupada, no tengo tiempo para eso. Si no tienes tiempo para cultivar tu relación con Dios, entonces estás haciendo otras cosas que no deberías. Debemos determinar que esto es lo que verdaderamente importa. Buscar al Señor, conocerlo, profundizar en su palabra, recibir su sabiduría, recibir el poder de su Espíritu Santo que mora en nosotras para ser entonces las mujeres que Él quiere que seamos. Y bueno, hoy llegamos al versículo 17 del capítulo 31 de Proverbios y hemos visto a esta mujer atendiendo las necesidades de la ropa, el alimento de su familia. Ella contribuye económicamente con su familia, siendo prudente en la manera que usa el dinero, al ahorrar e invertir sabiamente. Y ahora, este versículo es muy importante, el versículo 17, porque después de todo lo que ella hace, vemos que necesita fuerza. Es una mujer ocupada, es una mujer activa y diligente y probablemente, a veces, sin duda, está cansada. Así que este versículo 17 es uno muy práctico. Dice, ella se ciñe de fuerza y fortalece sus brazos. Y si estás leyendo la Nueva Versión Internacional, este versículo dice, decidida se ciñe la cintura, pues sus brazos están fuertes para el trabajo. Y la versión amplificada en inglés dice, ella se ciñe de fuerza, de fortaleza espiritual, mental y física para la tarea que Dios le ha encomendado y fortalece sus brazos y los mantiene firmes. Ahora, la palabra ceñirse, se ciñe de fuerza, significa equiparse o prepararse para la acción. Ella hace lo necesario para estar equipada y preparada para hacer lo que Dios la ha llamado a hacer. Y en las diferentes etapas de la vida, eso puede variar. No siempre se requiere lo mismo para cada etapa, pero esta mujer hace lo necesario para ser fuerte, para estar equipada, ceñida y lista para la acción. Aquí vemos a una mujer, y no solo en este versículo, sino a lo largo de todo el capítulo, que trabaja con energía y con entusiasmo. No es una mujer que se arrastra o que está sin ánimo.
Y puede que este versículo

0: versículo te haga pensar en que ella tal vez sea una supermujer y que realmente no existe una mujer así. Pero quiero recordarte que Dios nos ha dado su gracia y que nos fortalece para hacer su voluntad. Todo lo que necesitemos para hacer la voluntad de Dios de todo corazón, con alegría y de buena gana, en cualquier etapa de la vida, podemos contar con esto porque Dios nos puede dar la fuerza y la gracia para hacerlo. Pero tenemos que cooperar con Él para apropiarnos de esa fuerza y de esa gracia. Yo quiero ser una mujer que trabaja con energía y con entusiasmo. Ahora, no siempre lo soy. Ustedes me ven cuando enseño, cuando estoy preparada y en la plataforma. Pero lo que no ven son los momentos tras bastidores, a veces muy tarde en la noche, a veces temprano en la mañana, los largos días, las largas horas, cuando me siento muy agotada, bajo la presión de todo lo que se requiere para hacer lo que Dios me ha llamado a hacer. Y este versículo me reta a tomar medidas prácticas para fortalecerme física, mental, emocional y espiritualmente, con el propósito de hacer la voluntad de Dios, sea lo que sea que Él requiera de mí. Eso significa que necesito fortaleza física. Mientras Dios me dé salud, necesito aprovechar al máximo lo que Él me ha dado físicamente para desarrollar una mayor resistencia, una mayor capacidad de fortaleza. Ahora, no soy una persona que se interese mucho por la nutrición o el ejercicio. No es algo en lo que me concentro mucho en mi vida. Pero sé que necesito hacerlo un poco más. Mi papá solía recordarnos lo que Pablo le dijo a Timoteo. El ejercicio físico aprovecha poco, pero luego nos decía, pero aprovecha un poco. No hay necesidad de excederse ni de llegar a extremos con ninguna de estas cosas, ni de convertirlas en tu Dios. Sin embargo, a medida que envejezco, me doy cuenta de que el ejercicio físico es importante. Cuanto más envejezco, más importante es lo que como. Cuando tenía 20 años, descubrí que podía vivir de comida rápida. Pero cuando llegué a los 30, no pude seguir viviendo así y tener la fortaleza que necesitaba para hacer lo que Dios me había llamado a hacer. Así que es muy importante cuidar este templo en el que habita el Espíritu Santo y que Dios me ha dado. Y permíteme darte algunas maneras prácticas en las que puedes cuidar tu cuerpo físico. Si te encuentras sin la energía para hacer la voluntad de Dios, para ser mamá, para cuidar de tus hijos y para hacer lo que sea que Dios te ha llamado a hacer. En términos prácticos, controla tu consumo de azúcar. Hace un tiempo me di cuenta de que era casi adicta al azúcar. Me había descuidado y entonces decidí que por 30 días dejaría el azúcar. Y durante la mayor parte de ese tiempo hubo un par de excepciones, pero no pude explicarte lo bien que comencé a sentirme rápidamente, después de que se me quitaron los dolores de cabeza por dejar el azúcar. Fue algo práctico y me di cuenta de que tenía más fuerza y más energía para hacer la voluntad de Dios. Eso significa que la alimentación tiene que ver con nuestra capacidad de glorificar a Dios. Otra manera práctica es el ejercicio físico. He descubierto que cuando hago ejercicio físico moderado, tengo más resistencia, más energía física, más capacidad para servir a Dios y a los demás, y no me canso tan fácilmente. Y sabemos, tanto médica como físicamente, que el ejercicio ayuda a lidiar con el bienestar emocional y con la depresión. Ahora, no estoy diciendo que si estás deprimida y sales a caminar, se te quitará la depresión. A lo que me refiero es a que el ejercicio físico es un ingrediente importante para lidiar con la depresión. Y en particular si eres esposa y madre, necesitas tener fuerza emocional y reservas para dar a tu familia. Si siempre vives al borde de la depresión, puedes dar algunos pasos sencillos y puede que no te parezca fácil levantarte y salir a caminar. Pero si das algunos pasos de obediencia, por difíciles que parezcan, eso puede ayudarte a levantar el ánimo y a estar más en forma, lista para la acción y para servir a tu familia. Cuando hago ejercicio físico moderado de forma constante, mejora mi perspectiva general de la vida y me doy cuenta de que cuando mi cuerpo está disciplinado, soy más propensa a ser disciplinada en otras áreas de mi vida. Pero cuando descuido esta área de la disciplina física, ¿sabes lo que pasa? No domino mi lengua, empiezo a perder el tiempo, mi temperamento se sale de control, mis reacciones son pecaminosas y en última instancia, todo lo demás parece descontrolarse cuando descuido cómo cuido de mi cuerpo. Ahora, esto no es algo que me resulte fácil, especialmente en los últimos 2 años, me he dado cuenta de que no tengo tanto tiempo para eso y es muy difícil incluirlo en mi agenda. Pero Dios ha tenido la gracia de poner a mi alrededor a personas que no solo se preocupan por mi alma, sino que se preocupan también por mí como persona. Y hace poco me llamó una amiga que es mi compañera de oración y me dijo, quiero proponerte un reto, necesitas volver a caminar. Yo había dejado de hacerlo durante un tiempo y luego me dijo, y yo necesito volver a caminar, ¿podríamos ayudarnos mutuamente, rendirnos cuentas? Y nos hemos mantenido escribiéndonos para informarnos sobre esto mutuamente. Incluso salí a caminar 3 veces la semana pasada y te aseguro que la tercera vez no lo habría hecho si no fuera porque sabía que mi amiga me preguntaría cómo iba con eso. Así que estoy muy agradecida por tener amigas así que me ayudan a prepararme para la acción y a fortalecerme físicamente. Y el objetivo aquí no es tener un cuerpo de modelo, ni ser una fisicoculturista, ni encajar en la imagen que el mundo tiene de delgadez, bronceado y tonificación. El objetivo es que ya sea que coman o beban o hagan cualquier otra cosa, háganlo todo para la gloria de Dios. Quiero que mi vida glorifique a Dios. Y le he pedido al Señor que me permita servirle con fuerza hasta los 85 años. Puede que Dios no me dé tantos años, o puede que me dé más, pero ese es el deseo de mi corazón. Esos son los años que Dios le dio a Caleb para servirle en Josué capítulo 14. Así que le dije al Señor, Señor, ¿me permitirías servirte con fuerza hasta los 85 años? Y quiero hacer lo necesario con este cuerpo para que esté en forma y así pueda cumplir con el propósito para el que Dios me ha puesto en esta tierra, de manera que no tenga que estar siempre cansada y agotada. Y sé que hay diferentes etapas y temporadas en la vida. Yo veo algunas madres que están en esa temporada en la que siempre están cansadas. Y no hay pecado en eso. Pero a medida que Dios te dé la oportunidad y hable a tu corazón, busca maneras, incluso físicamente, de estar en forma para la tarea que Él te ha encomendado. ¿No es interesante la frecuencia con la que el diablo toma las cosas que Dios creó, cosas buenas, y las distorsiona para que resulten en algo totalmente opuesto al propósito con que Dios las creó? Cosas como la belleza, la intimidad, la fuerza, la comida, por nombrar algunas. Estas son cosas buenas. Fueron creadas por Dios para su placer y nuestro disfrute. Y al disfrutar de las cosas que Dios ha creado, el Señor disfruta que las disfrutemos. Pero el enemigo toma esas cosas buenas y nos lleva a convertir los regalos de Dios en dioses o ídolos para que adoremos el regalo en lugar de al Dios que nos lo dio. El enemigo también toma cosas como la belleza. Dios creó la belleza. Él creó un hermoso jardín para que Adán y Eva vivieran en él y disfrutaran su belleza. Dios creó frutas hermosas, árboles hermosos y una mujer hermosa para el hombre. Sin embargo, el enemigo toma la belleza y nos engaña para convertirla en un dios y para que la estimemos más que a Dios mismo. Entonces perseguimos la belleza en lugar de seguir a Dios. Dios creó al hombre y a la mujer para la intimidad dentro del contexto del matrimonio, en representación de nuestra relación íntima con Él y para experimentar unidad, gozo y plenitud en esa intimidad. Pero el enemigo toma la intimidad y la convierte en algo que buscamos fuera de tiempo o en un contexto que no le agrada a Dios. Consideremos esta área de la fuerza. Dios da fuerzas al cansado y al débil, pero nosotras hemos convertido la fuerza en un Dios. Y gran parte de nuestra búsqueda actual de la buena forma física se basa en la búsqueda de la fuerza como un fin en sí mismo, en lugar de decir que el propósito de estar en forma física, emocional, mental y espiritualmente es que podamos tener la fuerza para servir a Dios y la fuerza para vivir una vida que le agrade. Ahora, hemos estado viendo las características, las cualidades de una mujer virtuosa, de una mujer excelente. Y durante los últimos días hemos visto que el versículo 13 dice que ella busca lana y lino y con agrado trabaja con sus manos.
1: ¡Wow! Eso ha sido muy alentador. Quiero ponerlo en práctica, ya sea que esté hablando por un micrófono, alimentando a mis dos hijos pequeños o preparándome para un estudio con las mujeres en mi iglesia local. Todo es para la gloria de Dios. Y espero que este mensaje de Nancy DeMoss Wolgemuth te anime en cualquier tipo de trabajo que tengas el día de hoy por delante. Nancy volverá con la segunda parte del programa del día de hoy. 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Acabamos de escuchar a Nancy compartir nuestra necesidad de apoyarnos en el Señor para obtener fuerza física. Pero necesitamos mucho más que eso. Ella está de vuelta para continuar enseñándonos sobre Proverbios capítulo 31.
0: Hemos hablado de ser mujeres de fortaleza en cada área de nuestras vidas para cumplir con cualquier tarea que Dios nos haya encomendado en esa etapa. Hemos estado estudiando el versículo 17 de Proverbios capítulo 31. Esta mujer de virtud, esta mujer de excelencia y de carácter espiritual y moral, se ciñe de fuerza y fortalece sus brazos. Ella se equipa y se prepara para la acción. Y bueno, ya hemos hablado de fortalecernos físicamente para hacer la voluntad de Dios. Ahora, hay otras áreas donde también necesitamos fuerza, no solo la física, sino también en el área emocional, mental y espiritual. Y si eres como yo, y sé que todas las mujeres tenemos esta experiencia, hay momentos en que simplemente nos sentimos agotadas, nos sentimos exhaustas. Pero no es solo agotamiento físico, sino que a veces, al ser y hacer lo que Dios nos ha encomendado, nos encontramos mental, emocional y espiritualmente cansadas. Solo quiero decirte que Dios también nos fortalece en esos ámbitos. La mujer virtuosa, la mujer excelente, le pedirá a Dios su gracia en esas áreas. Y una de las cosas que debemos hacer como mujeres virtuosas es identificar las cosas en nuestras vidas que pueden estar mermando nuestra fortaleza espiritual, mental o emocional. ¿Qué cosas nos quitan, nos roban la energía? Y podríamos hacer una serie completa sobre ese tema, pero permíteme mencionar algunas que me vienen a la mente. Una de las cosas que definitivamente te robarán la fuerza emocional, espiritual y física son la amargura, la falta de perdón, la ira y los problemas no resueltos en las relaciones. Donde hay amargura, sin importar cuán equivocada haya estado la otra persona, sufrirás por eso. David escribe en el Salmo 32 que cuando él estaba amargado y no tenía la conciencia tranquila, la conciencia limpia, su vitalidad física, moral y espiritual se agotó. Se quedó sin energía. Y eso es lo que hace el pecado no confesado. Dios no quiere que nuestros cuerpos y nuestros espíritus resistan el peso del pecado con que no hemos tratado a la manera de Dios. También la queja y la ingratitud son cosas que nos drenan la energía espiritual y emocional. La preocupación y la ansiedad son pecados. Puede que tengamos muchas circunstancias que expliquen por qué nos preocupamos o por qué estamos ansiosas. Pero Dios nos hace responsables no de las circunstancias, sino de nuestra respuesta a ellas. Cuando cedemos a la preocupación, al miedo o a la ansiedad por cualquier cosa, ya sea por el clima, por nuestros hijos, por nuestro trabajo o por nuestra situación financiera o cuando el mundo se está derrumbando a nuestro alrededor. Si nos dejamos llevar por la ansiedad, el miedo y la preocupación, nos quedamos sin energía. Nos quedamos sin la fuerza que Dios quiere que tengamos. Y déjame decirte algo que, en mi opinión, drena mucha energía y fuerza a muchas mujeres. La mayoría de nosotras estamos involucradas en actividades que no están en la agenda de Dios para nuestras vidas en esta etapa. Y no es que sean cosas malas en sí mismas, pero no es el tiempo apropiado para estar en dichas actividades. Algunas de nosotras caemos en la trampa de decir sí a todo y a todos los que necesitan que se haga algo, ya sea en la iglesia o en el trabajo. Incluso algunas de ustedes están trabajando fuera de casa, no necesariamente porque tienen necesidad. Algunas sí están fuera de casa por la voluntad de Dios debido a su situación económica, así que no pretendo hacerlas sentir culpables. Lo que estoy diciendo es que quizás algunas de ustedes se sientan agotadas porque trabajan fuera de casa en una época en la que Dios no las quiere allí. Y te preguntas, ¿por qué no puedes tener toda esta energía y deseo de atender las necesidades de tu esposo, de tu casa y de tus hijos? Bueno, puede que te hayas comprometido con una o más actividades que pensabas que tenías que hacer, que debías hacer, que querías hacer o que otra persona quería que hicieras, pero no lo consultaste primero con el Señor. Necesitamos poner nuestros horarios bajo el control de Dios y preguntarle, ¿cuál es tu voluntad para mi vida en esta etapa? Y por cierto, tu esposo debe estar involucrado contigo en ese proceso como tu líder espiritual. Si te sientes abrumada por tener más cosas que hacer de las que puedes hacer, acude a tu esposo. Incluso si él no es creyente, Dios puede darle la capacidad de darte consejos sabios. Ahora, no digo que todos los esposos puedan dar el consejo espiritual que sus esposas necesitan, pero involucra a tu esposo en ese proceso de determinar, ¿hay cosas en mi vida que debería dejar para otro momento? Las Escrituras dicen que la alegría, el gozo del Señor es nuestra fortaleza y que si alguna de nosotras está cansada y cargada, debe ir a Cristo y Él que nos dará descanso, descanso para nuestras almas. Y me doy cuenta de que cuando me faltan fuerzas, cuando estoy agotada, y quizás puede ser porque realmente estoy haciendo la voluntad de Dios, pero me he agotado al hacerla, necesito volver al Señor y pedirle fuerzas. ¿Comprendes que Él puede hacer eso por ti de una manera sobrenatural? Yo pude experimentar eso en el día de ayer cuando llegué a enseñar por la mañana. No había dormido bien la noche anterior, estaba agotada física, emocional y espiritualmente, y oré antes de entrar a esta sesión, Señor, fortaléceme para hacer tu voluntad. Y Él lo hizo, y lo ha estado haciendo por mí todo el día, y también puede hacerlo por ti. Si lo necesitas, Él enviará ángeles para fortalecerte, como los envió para fortalecer a Cristo en el huerto de Getsemaní. Así que pídeselo al Señor. Y quiero compartir contigo una de las cosas maravillosas que el Señor hizo por mí durante el primer año de Aviva Nuestros Corazones, el Ministerio Radial, que fue el año más difícil de mi vida en cuanto a exigencias, tensión, agotamiento y estrés. A menudo me sentía agotada y necesitaba apoyarme en el Señor. Y sigo apoyándome en Él. Pero tengo recuerdos increíbles de ese primer año. Y una de las cosas más hermosas que el Señor hizo por mí durante mucho tiempo, y hasta el día de hoy, aún sucede ocasionalmente, es que me despertaba a primera hora de la mañana. Y la primera frase que Dios traía a mi corazón era una parte del himno que dice, Cristo me ama, bien lo sé. Y una frase que sigue dice, yo soy débil, pero Él es fuerte. Y he llegado a amar esa frase porque es muy bueno para mí reconocer, y para todas nosotras, reconocer que somos débiles. Por nosotras mismas no somos lo suficientemente fuertes para hacer lo que Dios nos llama a hacer. Pero Él es fuerte. Y así día tras día, durante ese primer año, descubrí que se había convertido en un hábito en mi vida, en un buen hábito, el decir, Señor, soy débil, pero sé que Tú eres fuerte. Así que sé fuerte en mí hoy, dame fuerzas para hacer Tu voluntad. Y mientras pedimos y esperamos y dependemos de Él, Él realmente nos dará la fuerza que necesitamos para vivir una vida que le sea agradable.
1: Ella es Nancy DeMoss-Wolgemuth, recordándonos que debemos acudir al Señor para recibir toda la fuerza que necesitamos. 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Nancy te explicará esto con más detalle el día de mañana aquí en Aviva Nuestros Corazones. Acompáñanos. 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
5: Y esta es la consulta para hoy. ¿Quiénes fueron los anabautistas?
6: Esta es la información que el libro La Iglesia Peregrina de E.H. Broadbent proporciona sobre los anabautistas. Su origen se remonta al año 1524 en Alemania, cuando muchas de las iglesias de los hermanos que habían estado en existencia por siglos declararon su independencia como congregaciones de creyentes y afirmaron su determinación de observar y practicar como iglesias las enseñanzas de las Escrituras. Además, al igual que lo hicieron en el pasado, los creyentes que todavía no se habían bautizado en agua por inmersión lo hicieron en esta ocasión. Esto fue el motivo para que a estas iglesias se les dé un nuevo nombre, nombre que ellos repudiaron, porque fue un epíteto ofensivo para hacer creer a los ingenuos que se trataba de una nueva secta. La reforma de Lutero hizo que muchos así llamados

0: diciendo que ha surgido un nuevo grupo que se está expandiendo rápidamente y que su doctrina está influenciando todo el país y está atrayendo muchos seguidores sinceros de corazón y celosos de Dios. Este grupo no enseña otra cosa sino amor, fe y la cruz. Se manifiestan como personas pacientes y humildes. Participan en el partimiento del pan como una muestra de unidad y amor entre ellos. El grupo crece tan rápidamente que el mundo tiene temor de que causen una revolución. Pero ellos no piensan así, aunque en muchos lugares son tratados tiránicamente. Hermoso testimonio de estos hermanos en la fe. La doctrina de los así llamados anabautistas consistía principalmente en un apego celoso a las enseñanzas de la Biblia en general y del Nuevo Testamento en particular. Para ellos no había mayor autoridad en asuntos de doctrina y práctica que la misma Biblia. Por eso rehusaban todo tipo de declaración de fe, de normas de conducta redactadas por los hombres, por más ilustres y respetados que fueran. Por ser eminentemente bíblicos, creían en la salvación por fe, aparte totalmente de las obras o de los sacramentos o de las ordenanzas de la iglesia. Creían también en que la fe verdadera se manifiesta en buenas obras. Reconocían que la iglesia había recibido de Jesucristo únicamente dos ordenanzas: el bautismo en agua por inmersión y la cena del Señor. Sus reuniones estaban exentas de pomposidad y preferían la sencillez bajo el control del Espíritu Santo. Reconocían que la misión de la iglesia es llevar el mensaje del Evangelio a los perdidos y desarrollaron un fuerte trabajo misionero. La doctrina y práctica de los así llamados anabautistas causó tremenda incomodidad a la iglesia de Roma y a la iglesia luterana. Fue así como tanto la iglesia romana como la iglesia luterana emprendieron una feroz arremetida contra los hermanos tildados como anabautistas. Uno de los que se destacó en la persecución de los anabautistas fue el rey Fernando I, hermano de Carlos V de España. Aún en contra de su propia voluntad, muchas autoridades fueron meros instrumentos en las manos de Fernando I para el ejercicio de la crueldad contra los tildados de anabautistas.
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0: Señor, señora, joven, por favor, haga una pausa y escuche esta reflexión para hoy.
1: Una mujer deseando un retrato profesional fue al fotógrafo. Desde luego se había arreglado de lo mejor. Cuando el fotógrafo reveló la película, notó que la clienta se veía muy bien, pero pensando que tal vez no quedaría satisfecha, decidió hacerle unos cuantos retoques para que se mirara mejor. Cuando ella examinó las fotografías, casi no pudo disimular su satisfacción viendo cuán bonita había salido. La realidad del caso era que el fotógrafo le había hecho un favor con los retoques. Ella lo sabía y se dejó engañar. Viendo la fotografía, ella se engañaba a sí misma. Pero por muy bonita que la fotografía hubiese salido, no pudo engañar a los demás que la conocían y que fácilmente podían comparar la realidad con la falsedad. La fotografía o imagen que presentamos de nosotros mismos puede muchas veces estar retocada con las adulaciones, cumplidos, lisonjas y las buenas intenciones de otros que nos ayudan a creer en una imagen personal que aparenta ser mucho mejor de lo que en realidad es. Es común sobreestimarse a sí mismo, pensar que somos mejor, que poseemos cualidades mayores que las que en realidad tenemos. Con la ayuda de otros que quizás quieren hacernos sentir importantes o satisfechos, no es difícil convencernos de que somos guapos o bonitas o inteligentes o importantes o buen cantante o buen jugador. La tragedia es que el autoengaño puede llegar a convencerte que eres lo que no eres y cegarte a la realidad. Sin ver lo que necesita corrección, la vida se desarrolla en una fantasía y una mentira. Escucha estas palabras de la Biblia. Si alguno se cree que es algo, no siendo nada, se engaña a sí mismo. En otras palabras, creemos lo que queremos creer. Leemos también, más engañoso que todo es el corazón. ¿Quién lo comprenderá? Y la respuesta, yo, el Señor, escudriño el corazón, pruebo los pensamientos para dar a cada uno según sus caminos, según el fruto de sus obras. Puedes engañarte a ti mismo y aún a otros, pero no a Dios. Él sí nos conoce bien.
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2: Serie Anunciando sus virtudes. Capítulo 143. La misericordia. La misericordia de Dios es una de esas virtudes que resaltan en un ser tan poderoso como Él, que aún sin tener que dar cuenta de sus actos por ser quien es, el Altísimo, el más alto de los altos, se digna en perdonar y en hacernos merecedores de su gracia por un acto de absoluta transparencia por ser quien es. No estará para siempre enojado, dice el profeta, y Moisés, que su misericordia es por mil generaciones. La misericordia es un ejercicio práctico de su amor. No es un espíritu para que le adoremos, ni la representación multicolor de un personaje lleno de luces con la imagen de Jesús, el Hijo de Dios. Dios es misericordioso y pide de nosotros también que lo seamos y de esa manera nos parezcamos a nuestro Padre. Algunas personas, incluso creyentes, manifiestan por qué Dios no destruye de una vez por todas a toda la humanidad y así termina con esa plaga o ese mal. En varios momentos de la historia humana, Dios lo ha querido hacer y se expresa, por ejemplo, antes del diluvio, que a Dios le pesó haber creado al hombre y dijo para sí, lo raeré de la tierra. Pero Noé halló gracia a los ojos de Dios y por medio de él, él retomó el proyecto humano. El mismo Pedro nos dice que Dios no tiene su venida por tardanza, sino que es paciente para con todos, no queriendo que nadie se pierda, sino que todos procedan al arrepentimiento. Eso expresa su misericordia a su creación. Además, Dios ha comprometido su palabra. Él no miente. Sus promesas para todos sus seguidores en todos los tiempos de un cielo nuevo y una tierra nueva. La gota de vida para hoy es que mientras hayan seres humanos que le crean a Dios, hallarán gracia ante sus ojos y solo por esas personas manifestará su misericordia a todos los que no la merecen. Jesucristo es hoy por hoy esa persona que halló gracia y buena opinión ante los ojos de Dios y de los hombres. Por su causa, ha

0: para que en tu nombre, Señor, podamos tener paz, bendición y vida eterna. Amén.
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0: quieren vivir agradecidos con el Señor. Queremos vivir agradecidos a ti, Señor, y nunca fallar.
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0: Usted y yo jamás podremos vivir una vida consagrada en Cristo Jesús hasta que aprendamos a escucharlo. Y aprender a escucharlo significa que debo aprender a meditar en él. Nunca funcionará de otra manera. No es posible que funcione.
1: Bienvenido a En Contacto, el Ministerio de Enseñanza Bíblica del Dr. Charles Stanley. ¿Cuándo fue la última vez que estuvo a solas con el Señor? Quizás resulte difícil para nosotros hallar tiempo para eso, pero hoy se nos enseña que la meditación es la clave para escuchar. A continuación, escuchemos el primer mensaje de la serie Meditación, el poder del silencio.
0: Si quiero ser seguidor de Jesucristo, entonces tengo que saber a dónde ir, y para saber a dónde ir, debo ser capaz de escucharlo. Y si quiero escucharlo, tengo que aprender a escucharlo. Y una parte esencial para aprender a escuchar es la meditación, que consiste en meditar en Dios y en su palabra, centrando la atención en Él de tal manera que el Señor pueda hacer algo en mi vida que me conforme a su semejanza. Ahora bien, al pensar en la meditación hoy en día, nosotros, en cierto modo, hemos tomado esa palabra y le hemos dado otra connotación, mientras que en las Escrituras, el meditar en Dios era un estilo de vida para los siervos y los santos de Dios. Hoy, cuando la gente oye hablar de esta palabra, se imaginan el yoga y otras cosas así por el estilo. Sin embargo, el pueblo de Dios se ha alejado probablemente de uno de los elementos más esenciales de la vida cristiana cuando se trata de usted y yo seamos hombres y mujeres de Dios. Quisiera, por lo tanto, que consideremos un pasaje de la Escritura escrito por David, el hombre del cual dijo Dios: «He aquí un varón

reposo de todos sus enemigos en derredor. O sea, la guerra había terminado, las batallas ya se habían peleado y, habiendo triunfado, ahora le toca descansar. Así que se toma un breve descanso. En eso llega el profeta Natán y, después de hablar acerca de varios asuntos, note lo que dice a partir del versículo 8. Ahora pues, este es Dios que ahora le habla a Natán, dirás a mi siervo David, así ha dicho Jehová de los ejércitos. Y entonces le indica lo que quiere que le diga David, haciendo primero una breve reseña histórica. Yo te tomé del redil de detrás de las ovejas para que fueses príncipe sobre mi pueblo, sobre Israel. Y he estado contigo en todo cuanto has andado, y delante de ti he destruido a todos tus enemigos, y te he dado nombre grande como el nombre de los grandes que hay en la tierra. Además, yo fijaré lugar a mi pueblo Israel y lo plantaré para que habite en su lugar y nunca más sea removido, ni los inicuos le aflijan más como al principio, desde el día en que puse jueces sobre mi pueblo Israel, y a ti te daré descanso de todos tus enemigos. Asimismo, Jehová te hace saber que él te hará casa. Y cuando tus días sean cumplidos y duermas con tus padres, cuando mueras, yo levantaré después de ti a uno de tu linaje, el cual procederá de tus entrañas y afirmaré su reino. Él edificará casa a mi nombre y yo afirmaré para siempre el trono de su reino. Se refiere a Salomón. Yo le seré a él padre y él me será a mi hijo, y si él hiciere mal, yo le castigaré con vara de hombres y con azotes de hijos de hombres. Pero mi misericordia no se apartará de él como la aparté de Saúl, al cual quité de delante de ti. Y será afirmada tu casa y tu reino para siempre delante de tu rostro, y tu trono será estable eternamente. Conforme a todas estas palabras y conforme a toda esta visión, así habló Natán a David. Así que, con este esbozo histórico en mente, Natán, quien es amigo de David y escucha a Dios, instruye a su amigo y comparte con él palabras de consuelo y de certidumbre. Y vea lo que dice ahora en los versículos 18 al 22. Y entró el rey David y se puso delante de Jehová y dijo, Señor Jehová, ¿quién soy yo y qué es mi casa para que tú me hayas traído hasta aquí? Y aún te ha parecido poco esto. Es decir, las cosas que has hecho por mí fueron grandes para mí, pero insignificante delante de tus ojos. No pusieron a prueba tu poder o tu sabiduría. Y sigue diciendo en el versículo 19, Señor Jehová, pues también has hablado de la casa de tu siervo en lo porvenir. ¿Es así como procede el hombre, Señor Jehová? ¿Y qué más puede añadir David hablando contigo? Pues tú conoces a tu siervo, Señor Jehová. Todas estas grandezas has hecho por tu palabra y conforme a tu corazón, haciéndolas saber a tu siervo. Por tanto, tú te has engrandecido, Jehová Dios, por cuanto no hay como tú, ni hay Dios fuera de ti, conforme a todo lo que hemos oído con nuestros oídos. Este es el hombre de quien Dios dijo, he aquí un hombre conforme a mi corazón. No quiere decir que este hombre era perfecto, ni que sea un varón que obedece siempre. Tampoco es un varón que hace siempre lo recto y santo, sino que es un varón conforme a mi corazón. Un varón que lucha, un varón que falla, un varón que triunfa y que fracasa, triunfa y fracasa. Derrotado en la batalla, victorioso en la batalla, derrotado en su vida personal y victorioso en su vida personal. Y Dios dice, he aquí un varón conforme a mi corazón. ¿Sabe quiénes son esos hombres y esas mujeres santos y justos delante de Dios? O más bien esos hombres y esas mujeres de quienes Dios puede decir, un hombre conforme a mi corazón, una mujer conforme a mi corazón. Estos son aquellos que tienen hambre y sed profundas, cautivantes e insaciables, que nunca se llenan y que, sin embargo, tienen un deseo de Dios que siempre busca satisfacerse
y el cual gobierna

0: gobierna su horario, gobierna su vida pensante y gobierna lo que hacen y también su forma de invertir su tiempo y sus energías en la vida. Así es, la prioridad alrededor de lo cual gira todo lo demás es su relación personal con Dios. Mire, usted no puede saber cómo meditar en Dios de manera automática. Y yo quisiera decirle una vez más algo que estoy dispuesto a repetir muchas veces, si con eso pudiera cambiar las cosas. Usted y yo jamás podremos vivir una vida consagrada en Cristo Jesús hasta que aprendamos a escucharlo. Y aprender a escucharlo significa que debo aprender a meditar en Él. Nunca funcionará de otra manera. No es posible que funcione. Por lo tanto, yo quisiera hacerle un par de preguntas. ¿Cuándo fue la última vez que pasó 30 minutos a solas con Dios y sin que nadie le interrumpa? Ni el teléfono, ni la televisión, ni una revista, ni ninguna otra cosa, sino tan solo usted, Dios y su palabra. Como ve, nosotros leemos estos salmos y decimos, vaya, qué percepción de Dios tenía David. ¿Sabe por qué? Porque este hombre sabía, escuche bien, cómo vivir en contacto con Él. No cómo estar al tanto de Él, sino cómo vivir en contacto con Él momento a momento y día tras día. Y hay cuatro cosas que quisiera mencionar tocante a cómo lo hizo. Son sencillas y no creo que las olvide. Pues bien, lo primero que David hacía al meditar en Dios era volver a examinar el pasado. No me refiero a que tenga que volver a repasar todo lo que ha ocurrido en su vida cada vez que se postra o se arrodilla delante de Dios. No es necesario que haga eso para meditar en Dios, ni tampoco tiene que adoptar esa postura. Sin embargo, déjeme decirle esto, especialmente si usted es joven, escuche con cuidado. No es necesario que se arrodille para que Dios lo escuche, pero le diré una cosa. Hay algo en cuanto a reverenciar a Dios cuando usted se humilla a sí mismo y se pone de rodillas delante de Él por lo menos una vez al día que será de gran beneficio para su vida. Y usted dirá, ¿y cómo podrá beneficiarme esto? Ni siquiera sé cómo decírselo. Lo único que sé es que el día en que usted y yo vivamos con irreverencia y con una actitud indolente para con Dios y las cosas santas, eso puede ser al final nuestro fracaso si no tenemos cuidado. Dios exige y requiere que lo reconozcamos como santo, pero sobre todo desea que lo honremos como Dios. Como ve, es difícil sentirse orgulloso estando de rodillas. También es difícil sentirse orgulloso estando doblegado o estando postrado con su rostro sobre el suelo delante de Dios, reconociendo que Él es santo y nosotros impíos. Y eso mismo hacía David. Se arrodillaba delante del Señor y volvía a examinar su pasado. ¿Y cómo se relaciona eso con nosotros hoy? Pues creo que nosotros podemos hacer lo mismo al menos una vez al día durante la noche. No me refiero al tiempo de oración cuando nos levantamos por la mañana y leemos la Biblia, ni tampoco hablo de su estudio bíblico. A lo que me refiero sencillamente es a estar en silencio meditando en el Señor. Hay algo especial en dejar que Dios examine lo que ha pasado cada día. Y usted dirá, mire, yo no tengo mucho en qué pensar. Eso es lo que trato de corregir ahora mismo, ya que si usted procede a meditar, poco a poco comenzará a pensar más y más en Él. Y entonces se producirá lo que dice en el Salmo 63, que su anhelo por Dios, su hambre y su sed de Él aumentarán. Y puedo decirle de todo corazón que si finaliza el día conversando con Él al despertar, se sentirá bien. Y como ve, ¿de qué sirve volver a examinar nuestro pasado? Pues eso pone en alto el lugar que Dios Todopoderoso ocupa en mi vida. Y le diré qué más hace. Y escuche bien, porque también ensalza y exalta a Dios como Señor de nuestra vida, ya que de repente lo más importante en su vida es justamente esto, oh Jehová Dios. De manera que en primer lugar hay que volver a examinar el pasado. Fijémonos ahora en el segundo aspecto y veamos para ello lo que dice en este pasaje del segundo libro de Samuel, capítulo 7, 22. Por tanto, tú te has engrandecido, Jehová Dios, por cuanto no hay como tú, ni hay Dios fuera de ti conforme a todo lo que hemos oído con nuestros oídos. ¿Qué sucede? Que empezamos a reflexionar no solo en las cosas que Dios hace, sino que reflexionamos en el mismo Dios. Y me parece que aquí hay tres palabras que puede anotar, las cuales serán a menudo parte de su meditación a medida que piensa en Dios. Y bien, la primera se refiere a su grandeza, a lo grande que es Él. Y no hablo solamente de su omnipotencia o poder infinito, ni de las cosas grandes que hace, aunque son muchas, pero ¿sabe lo que pasa? Piense en esto. Lo que es grande para usted y para mí puede que sea totalmente insignificante para alguien más. ¿Sabe por qué? Porque ellos no están donde usted está. Y puede ser que usted esté atravesando alguna crisis en su vida que para los demás es insignificante. ¿Y sabe por qué la consideran insignificante? Porque no están metidos en ella. Pero quizá usted esté en una situación así, y el hecho de que el Señor se mueva de una forma sencilla sea para usted un hecho grandioso de parte de un Dios que lo ama mucho. Esa es la grandeza de Dios. Un segundo aspecto en cuanto a Dios es su gracia. Y es que Él es tan bueno, tan amable, tan amoroso, tan misericordioso, tan sensible y tan interesado por nosotros. Mire lo que pasa cuando usted y yo empezamos a meditar, es que a medida que examinamos los eventos del pasado, entonces reflexionamos en Él y en lo que está haciendo. Y eso es lo que hacía David. Y ahora en tercer lugar, su bondad. ¿Qué ha sucedido? Que su bondad comienza a fijarse en nuestro pensamiento. Cuando echamos un vistazo a lo que hicimos cierto día, cierta semana, cierto mes o cierto año, ¿qué sucede? Sobresalen la grandeza de Dios, su gracia y su bondad. Todo el tiempo que pensemos en estas cosas estamos aprendiendo los caminos de Dios. Y no hay nada que sea más importante en la vida que aprender los caminos de Dios. Eso es parte vital de la meditación y del hecho de aprender a escuchar. Porque aprendemos los caminos de Dios no solo mediante lo que Él hace en nuestra vida, sino al observar lo que hacen las vidas de los demás. Así es como aprendemos los caminos de Dios. Por eso David dice aquí en el versículo 22 del segundo libro de Samuel, capítulo 7, «Por tanto tú te has engrandecido, Jehová Dios, por cuanto no hay como tú, ni hay Dios fuera de ti conforme a todo lo que hemos oído con nuestros oídos». Luego hay algo más aquí que quisiera que anote y se trata de sus promesas. Mire, cuando usted y yo meditamos en Él y volvemos a examinar el pasado, de vez en cuando es necesario que vayamos mucho más allá de un día y que veamos lo que ha sucedido durante meses o incluso años, recordando cuán bueno, misericordioso, amable, amoroso y grandioso ha sido Dios en nuestra vida. Mire, la culminación de la meditación es que descubramos quién es Dios y cómo es Él. Por lo tanto, sus promesas son una parte vital de este proceso. Esa es la razón por la que yo no le diría que no abra la palabra de Dios mientras se arrodilla a orar, ya que personalmente, y excepto cuando me acuesto y apago las luces, siempre la mantengo abierta. Y a veces la leo un poco, y luego me quedo un rato en silencio, solamente pensando en Él y hablando con Él. Y de vez en cuando, al recordar algún versículo, le digo, Señor, mira lo que has dicho aquí, ¿cómo vas a llevarlo a cabo? O le digo, Señor, tan solo quiero reclamar esta promesa y también darte las gracias por la forma personal y particular en que has manifestado lo que estás dispuesto a hacer. Las promesas de Dios son vitales para nuestra comprensión y nuestro entendimiento y también vitales para aprender a meditar en Él. Porque esas promesas son manifestaciones de ¿qué? Esas promesas son manifestaciones de amor y también del afecto, el cariño y la bondad de Dios para con nosotros. Veamos ahora una última palabra, petición. Y es que la meditación no es tan solo recordar y reflexionar, ni se trata solamente de pensar en Dios y de acordarnos de todas las cosas que han sucedido, tal como David lo hizo aquí. Veamos lo que dice en el versículo 29 del segundo libro de Samuel, capítulo 7. Ten ahora a bien bendecir la casa de tu siervo y escuche esto, para que permanezca perpetuamente delante de ti, porque tú, Jehová Dios, lo has dicho, y con tu bendición será bendita la casa de tu siervo para siempre. ¿Sabe lo que ocurre cuando usted medita en el Señor, que su fe aumenta, su fe se ensancha? Y cuando viene a Él a hacer alguna petición, no vacila para pedir grandes cosas. ¿Sabe por qué? Porque ha estado recordando lo que Dios ha hecho en el pasado y también ha estado reflexionando en su grandeza, su bondad y su gracia para con usted. Y entonces, al pensar en esas cosas y al reflexionar en todo lo que Él ha hecho en el pasado, cuando llega a hacer su petición, ¿qué sucede? Que usted ve lo que Dios ha hecho en el pasado mientras recuerda las promesas que le ha hecho. ¿Y qué pasa? Que ahora puede hacer grandes peticiones delante de Dios. Ahora bien, la meditación no es un tiempo para hacer un montón de peticiones. Recuerde que se trata de un tiempo en el que usted y yo reflexionamos en Dios. Es decir, la figura clave, la figura central en la meditación no soy yo, ni son mis necesidades, ni mis peticiones, ni mis pesares, ni mis deseos. La figura central de la meditación es Dios y todo lo demás gira en torno a Él. Yo reflexiono en el pasado a la luz de quién ha sido Él en mi vida y también reflexiono en Él debido a lo que es dentro de mí, a la vez que recuerdo sus promesas, ya que esas son las cosas que me ha dicho. Y luego hago mi petición estremecido y totalmente lleno de la rica fe del Señor, la cual no es más que el resultado de mirarlo a Él y de pensar en Él. Ahora escuche por favor lo que voy a decir. Usted tiene un enemigo jurado y su nombre es Satanás. Y puede tener por seguro que su prioridad en cuanto a usted es evitar que se arrodille y mantener su mente ocupada con todo lo que no sea Dios. Por lo tanto, yo lo desafío a que derrote a ese enemigo cada día durante esta semana.
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0: Fue el apóstol Pablo quien llevó a Timoteo a los pies de Cristo y quien también le dijo que debía aprender a sufrir como un buen soldado de Cristo, que debía estar dispuesto a enfrentar oposición y persecución como parte de su vida cristiana. Hay algunas personas que tienen la idea equivocada de que al convertirse al cristianismo, la vida se irá tornando cada vez más fácil, pero no es así. Podemos afirmar que tendremos más gozo y que contaremos con promesas eternas para enfrentar todo lo que venga a nuestro camino, pero no que todo nos saldrá tal y como esperábamos. En ocasiones el Señor permitirá que las pruebas lleguen a nuestra vida. ¿Saben por qué? Para hacer en nosotros aquello para lo que nos ha predestinado, para que seamos hechos conformes a la imagen de su Hijo Jesucristo. Uno de los problemas principales que tenemos hoy en día es que muchos cristianos son débiles e ignorantes en las enseñanzas de la Biblia. No dan un buen testimonio, pues viven alejados del mismo Dios que profesan llevar en su corazón. Amable oyente, no se avergüence del Evangelio, que es poder para salvación. Viva su fe en las pruebas y en los éxitos.
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1: Aleluya. Amén. Oh, debajo de nuestros pies.

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4: 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El resto del mundo solo vio su humanidad. 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
4: Para entender realmente quién es Jesucristo, usted tiene que verlo revelado, y el mejor lugar para verlo revelado es en el Apocalipsis. De eso trata el libro. No solo un bebé en un pesebre, eso queda muy claro, cuando lo vemos en su gloria revelada. Capítulo 3, versículo 1. Se refiere a sí mismo con otro título, el que tiene los siete espíritus de Dios y las siete estrellas. Él no solo sostiene a los líderes de la iglesia en sus manos, conforme él se mueve por su iglesia para realizar su obra, sino que él también tiene los siete espíritus de Dios. Eso también es mencionado atrás en el capítulo 1, versículo 4, donde dice, gracia y paz a vosotros de aquel que es y que era, ¿y qué ha de venir? Les dije que eso también estaba allí. Y de los siete espíritus que estaban delante del trono de Dios. Me gustaría que los traductores hubieran traducido eso. El espíritu séptuple. No hay siete espíritus. Hay un Espíritu Santo, pero el Espíritu Santo es revelado en belleza séptuple. Eso vino en el capítulo 11 de Isaías. Capítulo 11 de Isaías, versículo 1. Esto está profetizando la venida de Cristo. Un retoño brotará del tronco de Isaí, el padre de David, será hijo de David, el Mesías. Una rama de sus raíces dará fruto. El Espíritu de Jehová reposará sobre él. El Espíritu de Jehová. Entonces, esto es lo que usted necesita saber. Lo primero es que él es el Espíritu de Jehová, el Espíritu Santo. Luego hay seis características más, lo que hace un total de siete. Él es el espíritu de sabiduría y de entendimiento, el espíritu de consejo y fortaleza, el espíritu de conocimiento y del temor o adoración de Jehová. La plenitud séptuple del Espíritu Santo. Él es presentado como el espíritu de Jehová, espíritu de sabiduría, de entendimiento, de consejo, de fortaleza, de conocimiento y de adoración. Y el Espíritu Santo está plenamente sobre Cristo. Él es el único, dice aquí, que tiene el Espíritu séptuple de Dios. Él está plenamente capacitado por el Espíritu Santo. Eso fue verdad en su encarnación, pero velado, ¿verdad? Estaba velado. Será descubierto en su segunda venida. Y Él es el que está lleno de la plenitud del Espíritu. Y quien nos envió la plenitud del Espíritu. Y quien un día enviará al Espíritu para llenar la tierra. Hasta ahora, Y nos ha presentado a Cristo descubierto como el testigo fiel, el primogénito entre los muertos, el soberano de los reyes de la tierra, el que era, el que es y el que ha de venir, el todopoderoso, el primero y el postrero. 7 estrellas en su mano, el que posee la plenitud del Espíritu Santo y el Alfa y la Omega.

y nadie abre. ¿De qué se trata eso? El santo no comete ningún error. Él es verdadero, él opera con información correcta. Él no tiene error y sin confusión. Él es absolutamente santo y absolutamente verdadero. Y como tal, él tiene la llave de David. ¿Cuál es la llave de David? Él posee autoridad soberana sobre el reino de la salvación. El reino es el reino que le fue prometido a David en 2 Samuel 7, cumplido por Cristo. Es el reino de salvación, es la esfera sobre la cual él gobierna. Y él tiene la llave. Solo él tiene la llave para abrir la puerta de la salvación y la bendición eterna. Es David porque él tenía que ser hijo de David humanamente. Pero es más que David, porque ser hijo de David humanamente no le permitiría a usted abrir y cerrar el reino de Dios. Esa es una responsabilidad divina. Así que él es al mismo tiempo hijo del hombre, hijo de David e hijo de Dios. Pero él abre y cierra puertas para su iglesia, y él abre y cierra puertas para el pueblo que es su iglesia. Todos ellos viven en conjunción con su voluntad y propósito soberanos. Es simplemente una realidad increíble. Vivir nuestras vidas en su iglesia sabiendo que estamos en ella porque él abrió la puerta y nos atrajo. Y ahora que estamos adentro, él abre y cierra las puertas a medida que avanzamos en la vida en el avance de su gloria. Él está a cargo de todo, no solo nuestra salvación, sino nuestra santificación y todo nuestro ministerio. Capítulo 3, versículo 14. Él se presenta a sí mismo de una manera algo familiar y añade una nueva. Ya les he citado a ustedes el amén, el testigo fiel y verdadero, vimos eso, pero él también se presenta a sí mismo como el principio de la creación de Dios. Aquí es donde su función como creador es indicado claramente. Fue afirmado en Juan, en el principio era el verbo y el verbo estaba con Dios y el verbo era Dios. Todas las cosas que fueron hechas por él fueron hechas y sin él nada de lo que ha sido hecho fue hecho. Él es el creador. Esto no está diciendo que él sea el primero de los creados. De hecho, no hay ninguna ambigüedad aquí. Y le voy a ayudar con eso. El principio, la palabra principio aquí es arche, en el griego, significa fuente. Probablemente usted tenga una nota marginal en su Biblia que diga fuente u origen. Esto no está diciendo que él sea un ser creado, que él es el primer ser creado. Esto está diciendo que él es el principio de la creación. No hay ambigüedad en absoluto. Capítulo 22, 3, él dice que él es el principio y el fin. Él es el principio de la creación y él es el fin, la consumación de la creación. Colosenses 1 dice que nada fue creado sin él. Y cuando él regrese, quedará clarísimo que él es el creador. Porque él vendrá y cuando sus pies toquen el monte de los olivos, él creará un valle, creará un río que inundará el desierto y creará un jardín de él. Luego él restaurará, rejuvenecerá y recreará este planeta a una situación similar a la que tenía antes de la caída. Se convertirá en una especie de jardín del Edén. Y dicen los profetas que un león se acostará con un cordero y los niños jugarán en un pozo de serpientes y los enemigos naturales en el mundo animal ya no serán enemigos naturales. Y si alguien muere a los 100 años, muere siendo un bebé, la vida se prolongará como antes del diluvio. Él recreará el mundo para un reino milenial de 1000 años. Si usted es un creyente, todos estaremos allí. Aunque pase en el futuro, muy adelante, regresaremos con él. Él declarará la tierra, restaurándola dramáticamente. Luego, para mostrar su poder creativo, después de que transcurran 1000 años, literalmente, él descreará el universo. Dejará de existir. Nada de esto existirá. En 1 milisegundo, él habrá creado un nuevo cielo y una nueva tierra, el estado eterno donde habitaremos para siempre. Todo eso está en la revelación. Este es el niño bebé descubierto en el pesebre. De regreso al capítulo 5 que leyó hace un momento para retomar un par de cosas que sé que vio allí. Otro título para él en el versículo 5 es el león que es de la tribu de Judá. El león de la tribu de Judá. Eso viene de Génesis 49. En Génesis 49, versículos 8 al 10, la tribu de Judá es descrita como un león. La tribu de Judá era como un león. La tribu de Judá era feroz y fuerte. Y de la tribu de Judá provinieron guerreros. De hecho, cuando las 10 tribus emigraron al norte y el reino se dividió, lo único que quedó en el sur fue Judá.

0: Judá fue lo suficientemente fuerte como para sobrevivir mucho más tiempo que el reino del norte con sus 10 tribus. Judá era como un león. Y el Mesías iba a venir de Judá, porque esa misma profecía en Génesis 49 dice que el cetro no será quitado de Judá hasta que venga el Mesías. Así que el Mesías iba a ser de la tribu de Judá a través de David. Bueno, por eso los judíos esperaban que cuando viniera el Mesías, vendría con un cetro y vendría como un león. No había nada de león en Jesús. No había nada feroz en él, no había nada amenazante en él, no había nada fuerte, agresivo, nada parecido a un guerrero. Hebreos 7:14 dice que él era de la tribu de Judá, pero los judíos esperaban que él viniera como un león. Y no lo hizo, pero lo hará. Él vendrá como un león y devorará a sus enemigos por todo el mundo, en las esferas física y espiritual. Ese mismo versículo, el versículo 5, dice que él es la raíz de David. La raíz de David. Sabemos que él es el hijo de David, él también es la raíz de David. ¿Qué significa eso? Él es el creador de David, así como el hijo de David. Por eso David pudo decir, él es mi hijo y mi señor. Él es descendiente de la línea de David. Sabemos eso porque la genealogía de Mateo lo prueba, la genealogía de Lucas lo prueba. Tanto la línea de María como la de José se remontan a David. Romanos 1:3 dice que él nació como descendiente de David según la carne. Él es llamado hijo de David, ese es un título mesiánico. Él es digno de tomar el rollo a nivel humano porque es descendiente de David. Él es digno de tomar el rollo a nivel divino porque él es la raíz de David. Él es Dios que creó a David y él es hombre, el hijo de David. Él es el Dios hombre que tiene la autoridad basada en la promesa y la autoridad basada en la naturaleza celestial. Él tiene derecho a tomar el universo porque él es Dios. Él tiene el derecho a tomar el universo porque desciende de David. Él creó a David y nació en el linaje de David. Y como tal, el versículo 5 dice que él ha vencido para abrir el libro y sus 7 sellos. Autoridad plena como Dios, el creador de David, y hombre, el hijo de David. Número 14. Iremos al capítulo 19. Sé que se está preguntando si alguna vez lograremos cubrir el libro de Apocalipsis. Vamos a brincar al siguiente título. Está en el capítulo 19, versículo 11. Juan tiene una visión, el cielo se abre y hay un caballo blanco. Y aquí está su venida presentada. Y el que lo montaba se llama fiel y verdadero. Y con justicia juzga y pelea. Sus ojos son como llama de fuego. Y en su cabeza hay muchas diademas, y tiene un nombre escrito que ninguno conoce sino él mismo. Él está vestido de una túnica teñida en sangre. Nos detendremos aquí. Es una imagen increíble. Se llama fiel y verdadero. ¿Fiel? ¿Qué significa eso? Él viene porque dijo que vendría. Eso es fiel. ¿Verdadero? Él viene a hacer lo que dijo que haría. Él es fiel en venir y es preciso en su juicio. ¿Qué escena? No hay ningún potro de asna. Aquí no hay ningún pollino de asna. Este es un caballo blanco, símbolo de un general conquistador. Él viene como el conquistador final triunfal, en contraste con Satanás, cuyo poder él está tomando. Satanás es un engañador infiel y mentiroso, como también lo son todos los que están en su reino. Él es fiel, él es verdadero, y por lo tanto en justicia, él juzga y hace guerra. Él viene como un rey guerrero invencible, él viene con todas las coronas en su cabeza. Todo otro gobernante es despojado de su corona. Todas están sobre su cabeza. Él tiene un nombre tan elevado, escrito en él. Y nadie conoce ese nombre excepto él mismo. Esa es una de esas palabras que son formadas dentro de los límites del alfa y el omega de su mente infinita que está más allá de la comprensión humana. Él viene salpicado de sangre, la sangre de sus enemigos. Esto cumple lo que el profeta Isaías dijo en el capítulo 63. ¿Quién es este que viene de Edom con vestiduras de colores resplandecientes de borra? Este que es majestuoso en su vestimenta, que marcha en la grandeza de su poder. Soy yo quien habla en justicia, poderoso para salvar, responde el Mesías. ¿Por qué es roja tu vestimenta? y tu manto como el de quienes pisan el lagar? El Mesías responde, he pisado el lagar solo, y de los pueblos no había hombre conmigo. Yo también los pisé en mi furor y los hollé en mi ira. Y su sangre salpicó mis vestidos y manché todas mis vestiduras, porque el día de la venganza está en mi corazón y el año de mi redención ha llegado. Yo pisoteé los pueblos en mi furor y los embriagué en mi ira y derramé sobre la tierra la sangre de sus vidas. No el bebé manso y dulce, el Cristo descubierto, que viene en juicio, fiel a su promesa, preciso en su juicio. Él juzga con justicia y es un baño de sangre. Versículo 13, de nuevo al final. Él es llamado el Verbo de Dios. Él es llamado el Verbo de Dios. Es la revelación más pura y completa de Dios. ¿Qué quieres decir con el Verbo de Dios? La expresión de Dios, la revelación de Dios. La revelación más completa de Dios es vista en Él porque Él es Dios. Y luego abajo en el versículo 16, sobre su vestidura y sobre su muslo, ese nombre que todos conocemos, reservado para el libro de Apocalipsis, Rey de Reyes y Señor de Señores. El título de soberanía absoluta, total y completa, incluso los traductores de la Escritura, lo ponen en mayúsculas porque simplemente quieren que parezca como lo definitivo. Él es el Rey de Reyes. Ningún rey puede resistirle. Él tiene todas las coronas en su cabeza. Se las ha quitado todos los demás monarcas. Él es el Señor de Señores. Nadie en poder, prominencia o influencia puede resistirle. Y cuando Él llegue, destruirá a todos los demás gobernantes que le han resistido. Y Juan lo ve como un ángel que estaba de pie en el sol y gritaba a gran voz, llamando a las aves a volar desde el medio del cielo y reunirlos para la gran cena de Dios. Para que comáis carnes de reyes, y carnes de comandantes, y carnes de poderosos, y carnes de caballos, y de sus jinetes, y carnes de todos los hombres, libres y esclavos, pequeños y grandes, y vi a la bestia, el anticristo, y a los reyes de la tierra, y a sus ejércitos reunidos para guerrear contra el que montaba el caballo y contra su ejército. Eso es inútil. Él viene como Rey de Reyes y Señor de Señores, y antes de que la batalla siquiera comience, antes de que la batalla empiece, un ángel llama a las aves para devorar a los enemigos de Cristo que serán destruidos. La victoria ya está decidida. El anticristo del versículo 20 es apresado. El falso profeta es apresado, arrojado al lago de fuego que arde con azufre. Todo el resto de los ejércitos reunidos del mundo y todos sus gobernantes son muertos con la espada que salió de su boca. ¿Qué es la espada que salió de su boca? Su palabra. Su palabra los hizo existir. Su palabra hará que dejen de existir. Y la carroña estaba allí tendida para que los pájaros se dieran un festín. Luego en el capítulo 20, como Rey de Reyes y Señor de Señores, Él no solo es el soberano sobre los poderes de los hombres, Él es el soberano sobre el poder de los demonios. Entonces toma al mismo Satanás, le pone una cadena a él y a todos los que están con él y lo ata por 1,000 años. Al final de los 1,000 años lo libera por un poco de tiempo y luego, versículo 10, lo arroja al lago de fuego y azufre para ser atormentado para siempre. Y luego, como Rey de Reyes y Señor de Señores, Él lleva a cabo un juicio en el versículo 11, un gran trono blanco. Todos son juzgados. Aquellos que no confiaron en Él y no recibieron la salvación, versículo 14, fueron arrojados al lago de fuego con el falso profeta, el anticristo, Satanás y todos los demonios y todo aquel cuyo nombre no se halló escrito en el libro de la vida, al lago de fuego. Y luego su poder y autoridad son tan grandes que crea un nuevo cielo y una nueva tierra, porque el primer cielo y la primera tierra pasaron y el mar ya no existía más. Él le crea un universo entero de cielo. Este es el Rey de Reyes y Señor de Señores. Si usted ve el capítulo 22 y versículo 16, y voy a concluir en un momento, tengo que mostrarles una cosa más. Yo Jesús, he enviado a mi ángel para darles testimonio de estas cosas para las iglesias. Él nos dio esto, todo esto, para que pudiéramos conocer al Cristo descubierto. Sí, yo soy la raíz, sabemos eso, y el descendiente de David. Es decir, yo soy el Dios que creó a David, y yo soy el hombre que descendió de David. Pero luego él añade esto, la estrella resplandeciente de la mañana. Ahora, entre los judíos, llamar a alguien una estrella era el comentario más elevado posible. Nuestra sociedad llama a gente inútil estrellas, personas absolutamente inútiles. Y quizás en algunos casos es lo mejor que se puede decir de ellos, es que son inútiles. Pero los judíos suelen llamar a alguien estrella, y eso era reservado, y quería decir que esa persona, de alguna manera, estaba muy por encima de todos los demás, elevada. De hecho, Daniel 12:3 usa ese uso común de la palabra estrella y dice que aquellos que ganan almas son sabios, como las estrellas que brillan para siempre. Simplemente lo eleva a usted. Usted es una persona elevada cuando gana almas. Fue usado para describir al Mesías. El Mesías sería la estrella definitiva, el ganador de almas definitivo. Números 24:17 dice, saldrá una estrella de Jacob. Saldrá una estrella de Jacob, de Abraham, de Jacob, de Judá, a través de David. Jesús se llamó a sí mismo en Apocalipsis 2:28, la estrella de la mañana. Pedro dijo al respecto que el día estaba amaneciendo y la estrella de la mañana estaba surgiendo en nuestros corazones, y la estrella de la mañana en la mente de Pedro era Cristo. Y aquí está Él, la estrella de la mañana. Y por cierto, recuerde usted, cuando Él viene, todas las estrellas caen y el mundo se vuelve negro, el universo se vuelve negro y solo hay una luz brillante y es su propia gloria llenando los cielos. Él vendrá como estrella resplandeciente. Su luz es tan brillante que no hay luces en el cielo, porque el Cordero es la luz de Él. El Cordero es la luz de Él. Imágenes majestuosas. Santo, verdadero, principio de la creación, León de Judá, raíz de David, fiel y verdadero, verbo de Dios, Rey de reyes, Señor de señores, estrella resplandeciente de la mañana. Pero dejé fuera el más común. Y finalmente se lo voy a dar. De todos los títulos que Jesús lleva en el libro de Apocalipsis, este es por mucho el más común. He repetido una y otra y otra y otra vez. Él es en Apocalipsis más que cualquier otra cosa, mucho más que cualquier otra cosa, llamado el Cordero. El Cordero. Porque para hacer todas esas otras cosas y cumplir todos sus demás propósitos, Él tenía que ser el Cordero de Dios inmolado. En el capítulo 5 vemos al Cordero de pie que había sido inmolado. En el capítulo 6 vemos al Cordero rompiendo sellos. En el capítulo 5 todos están diciendo, digno es el Cordero, digno es el Cordero. En el capítulo 7 ellos claman, la salvación pertenece a nuestro Dios que está sentado en el trono y al Cordero. Capítulo 8. El Cordero abre el sello, el séptimo sello. Capítulo 12. Una gran voz en el cielo dice, ahora ha venido la salvación, el poder y el reino de nuestro Dios y la autoridad de su Cristo, y ellos le han vencido por la sangre del Cordero. Ese es el capítulo 12. Capítulo 13. Él es el Cordero inmolado desde antes de la fundación del mundo. Finalmente, en el capítulo 14, quiero que vea esto. Juan tiene una visión de los 144,000 judíos que evangelizarán al mundo durante la tribulación venidera, y ve en la visión, y aquí el Cordero estaba de pie sobre el monte Sión. El Cordero estaba de pie sobre el monte Sión. Y con él, 144,000 están de pie con el Cordero y tienen su nombre y el nombre de su Padre escrito en sus frentes. ¿Quiénes son? Versículo 4. Los que no se han contaminado con mujeres, se han mantenido puros. Estos son los que siguen al Cordero donde quiera que va. Estos han sido comprados entre los hombres como primicias para Dios y para el Cordero. En el capítulo 15, nuevamente, versículo 3, estaban cantando el cántico del Cordero. El cántico del Cordero. Canción de alabanza. Capítulo 17. Y versículo 14. Los enemigos de Cristo vienen y hacen guerra contra el Cordero. Y el Cordero los vencerá porque Él es Señor de señores y Rey de reyes. Capítulo 19, versículo 7. Regocijémonos, alegrémonos y démosle gloria porque han llegado las bodas del Cordero. Y su esposa se ha preparado. Capítulo 21, versículo 9. Vengan acá, les mostraré a la esposa, la novia, la esposa del Cordero. Siempre el Cordero, siempre el Cordero. Capítulo 22, versículo 3. Ya no habrá más maldición. El trono de Dios y del Cordero estará allí, y sus esclavos le servirán, verán su rostro, y su nombre estará en sus frentes. Esta es la Navidad del futuro, y no nos da gusto que entre todas esas cosas Él era el Cordero. El Cordero de Dios, dijo Juan el Bautista, ¿quién quita qué? Los pecados del mundo. Padre, te damos gracias por nuestro tiempo juntos. Qué tiempo tan maravilloso hemos disfrutado. Danos una Navidad juntos maravillosa y bendecida, y que seas honrado y glorificado en cada vida. Que Cristo sea exaltado entre nosotros, oramos en su nombre. Amén.
1: Es así como hemos aprendido que Jesús, quien vino humildemente en su primera venida y se manifestará en su segunda venida como el Señor de la Iglesia, el Cordero victorioso y Rey de Reyes. Todo esto parte del sermón Navidad Futura, aquí en Gracia a Vosotros. 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Bueno, en nombre del personal de este organismo, queremos darle las gracias por su tiempo y sintonía, y queremos pedirle que no deje de orar por este ministerio, como también por la estación de radio por la cual usted nos escucha de lunes a viernes. 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
1: Levanta tus manos lo más alto que puedas. Di bien fuerte esto: Jesucristo, esta noche es para ti. La alabanza es tuya. Los aplausos son tuyos. La gloria es tuya. Porque solo tú, solo tú, solo tú mereces mi vida y toda mi adoración.

0: Gracias, Padre. Te adoro.
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2: Principio número 74. Aprender a leer los tiempos. Mateo 24, versículo 33. Así también vosotros, cuando veáis todas estas cosas, conoced que está cerca, a las puertas. Dios había dado señales de la primera venida del Mesías. Estas señales, solo algunos las pudieron atender y entender. A ellos les fue fácil reconocer al Mesías y su ministerio. Ahora Jesús también nos dejó señales a nosotros de su pronta segunda venida. Y Mateo 24, pasajes del libro de Daniel, Isaías, Apocalipsis, contienen información abundante de estas señales y sucesos que han ocurrido, están ocurriendo y acontecerán. Él está a las puertas y debemos abrir los ojos a la historia que estamos viviendo en estos últimos días. Jesús no nos dejó a ciegas, nos dejó mucha información para estar alerta. Somos sus discípulos los que tenemos mayor información y comprensión de lo que está escrito, para que ese día no nos sorprenda. Vigilad en oración para esperarlo. La escatología es un tercio del ministerio de Jesús, y no es una pérdida de tiempo estudiar estos acontecimientos. Para muchos creyentes les parece pérdida de tiempo o una cosa sin prioridad. Pero mire lo que Jesús dice en el mismo Apocalipsis. Apocalipsis capítulo 1, versículo 3. Bienaventurado el que lee y los que oyen las palabras de esta profecía y guarda las cosas en ella escritas, porque el tiempo está cerca. Esto está dicho para los que ven estas señales. Nosotros. Atentamente, Pastor Campuzano.
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1: Señor, queremos adorarte en tu presencia. Voy a invitarte para que te postres conmigo y adores. Él es nuestra única razón.

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1: Señor, gracias porque en este lugar, en esta noche, Señor,

0: siempre.
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2: Todos aquellos que estén cansados, sedientos, vengan a mí, dice el Señor.

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0: ¡Aleluya!

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1: Hoy es un gran día para estudiar la palabra de Dios. Gracias por acompañarnos en A Través de la Biblia mientras comenzamos el tramo final de nuestro viaje por el Antiguo Testamento. Para encontrar su lugar en las Escrituras en el día de hoy, busque el libro de Mateo en el Nuevo Testamento, retroceda un libro y encontrará el libro de Malaquías. Malaquías fue el último profeta en hablar en nombre de Dios antes de que Dios guardara silencio durante 400 años. Es cierto, entre Malaquías y Mateo parecía que Dios había abandonado a su pueblo, pero ahora podemos ver cómo Dios estaba trabajando detrás de escena. El Dr. McGee, autor de este estudio bíblico, comparó a Malaquías con el locutor de una radio que diría: y la próxima voz que escucharán es Juan el Bautista. Malaquías profetizó que